una afectación externa a su infraestructura tecnológica, lo que ha impactado la operación del servicio. De acuerdo con el área de redes de la Unidad Técnica de Servicios de Informática, la falla fue provocada por un corte de fibra óptica en el enlace que conecta con el Registro Nacional de Población para la consulta de la CURP. El instituto detalló que personal de la empresa proveedora acudió al sitio para identificar el enlace afectado y que continúan las labores de diagnóstico mientras se mantiene comunicación con el proveedor para restablecer el servicio.

0: León transformará sus escuelas militarizadas en preparatorias ciudadanas.
1: Las 11 preparatorias militarizadas de Nuevo León se convertirán a partir del próximo ciclo escolar en preparatorias ciudadanas. Las autoridades aseguraron que los 6.000 jóvenes inscritos no tendrán ninguna afectación, ya que el cambio abarca entre 15 y 20% de la currícula, informó el gobernador Samuel García. Explicó que la modificación responde a un acuerdo con la Federación para retirar de estas instituciones las actividades consideradas estrictamente castrenses, cuya competencia corresponde a la Sedena.
0: López Beltrán rechaza.

0: Distrito en Tabasco, acusó que el tema del huachicol se originó con la reforma energética del gobierno de Enrique Peña Nieto, que incluía permisos para que particulares importaran gasolina.
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2: Guadalajara reunirá en diciembre a críticos y chefs para celebrar la gastronomía de México.
0: Después de haber recibido en mayo pasado la ceremonia de la Guía Michelin México 2026, Guadalajara se anuncia nuevamente como sede de una de las premiaciones gastronómicas más importantes, los Latin America's 50 Best Restaurants 2026. La ceremonia tendrá lugar el próximo 1 de diciembre y recibirá a chefs y restauranteros de toda América Latina. Un día antes, el 30 de noviembre,

0: conferencias en las que críticos y chefs de la industria culinaria latinoamericana dialogarán sobre temas relevantes.
1: Gracias, Voz Informativa. Guillermo Cortés Villavicencio.

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la tarde, las 18 horas, 6 de la tarde, 6 minutos de la tarde de este martes 11. Este es el mes de agosto, pleno verano de este el 2026. Bienvenidos, no sé que nos puede acompañar un ratico de 6 a 7 o 7 y piquito, o tiene rato ahí estacionado en el 103.9. Yo se lo agradezco. Nuestra programación, nuestro quehacer radio es para usted. Muchas gracias, qué amable. Tarde de verano, tarde cálida allá afuera. Hoy como que se resiste, ¿verdad? La temperatura a descender. Bueno, es verano, es agosto. Allá afuera todavía 29 grados centígrados. Tratamos de degustar lo que le resta a la tarde, lo que le queda a su tiempo, labor, su trabajo de este martes. Gracias mil. Micrófono y control operativo, su servidor Miguel Peña. Y Corona también. De aquí hasta que llegue, se instale la noche, yo le acompaño con Romance en Radio.

Así es, Malupita, claro. Hemos abierto hoy el programa de lujo, ¿eh? Como dice mi estimada María, y sí, precisamente con el lujo de México, con Marco Antonio Muñiz. Uy, esto que se está llamando Corazón Maldito. Que nunca me ha gustado el título de la canción para lo hermoso de la misma, ¿eh? Esos temas que te transportan, te mueven, te llevan, ¿eh? Así abrimos el romance en radio o la hora de los novios, qué bueno que nos permite acompañarle. Se lleva el nombre de Clara, le saludamos. Está ahí en el Santoral el día de hoy. Agosto. Casi marzo, no, martes. 11 de agosto.

0: contacto y amistades y estar atentos a los contenidos que consultan en internet. 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
4: Tomamos, retornamos, aquí regresamos. Bueno, sé que estoy, no me voy, no me muevo. Bueno, sí, voy a recargar mi vaso de agua, voy a hacer pipí, voy y vengo. Bueno, aquí estoy, al pendiente del control operativo de esta cabina de radio, Radio XHLD. Saludos a don Memo y a doña Ana, allá en Ciudad Guzmán. Muchas gracias por las tardes sintonizar con nosotros, allá en Zapotlán el Grande, en Ciudad Guzmán, y a Leti en Guadalajara, que tuvieron el gusto de saludarse, de conocerse. Un abrazo, bueno, tres abrazos. Uno lo envío hasta Guadalajara y dos para Ciudad Guzmán.

Vamos el martes. Quizás algunos, ah, caray, apenas es martes. Ya cuando llega el jueves, no, estamos saboreando. Ya huele a viernes. Híjole, cada día tiene lo suyo. Hay que buscarle lo bueno. Hay que acomodárnosle. Sea lunes, sea martes, miércoles. Tratar de estar, pues, lo más contentos, plenos que podamos. Quizás no se puede estar completamente al 100, pero hay que hacerle la lucha. Ay, lo que le

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Bien, seguimos por acá juntamente con el tic-tac del señor reloj, el tic-tac romántico de este atardecer. Saludos, doña Guille, no que le digo doña, ¿verdad? Es que nos fue de captar esta tarde en algún enlace por la internet. Y a la chaparrita Simonita. Ah, no es Simonita, no, perdón, es Maricela. Un abrazo, Chelita, que estén muy bien.

señor Gallardo. Don Miguel Gallardo desde España. Sí, así le seguimos indicando desde España, es decir, desde donde se encuentre. Bueno, ahorita lo encontramos aquí, precisamente en la programación romántica de la LD. Escuchemos a Mi Próximo Amor. 6:41, entonces 19 antes de las 19 horas, a las 7 de la tarde. Nuestro agradecimiento a usted que en la zona centro nos permite acompañarle ahí en algún rincón.

0: mensaje romántico don Camilo de España, ¿eh? Camilín, como le dicen a sus admiradoras. Camilo VI, con esto que se llama Amor Libre, que casi no se escucha, ¿eh? Digo, sí se escuchó, buen nivel de audio, de volumen, pero tiene tantos éxitos. Pero es también de él, es de él, está incluido en su quinta producción, el quinto álbum que grabó Camilo, es de su propia cosecha, y lo grabó en 1975, Amor Libre, así se llama. Antes Edita Nazario, y nos ha dejado el tema de Te Sigo Esperando.
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puestos para continuar. De aquí a las 7 seguimos con la romántica programación de la LD. Temas que una amiga escucha algo así muy, muy romántico o le llega y luego me dice, órale, sin escalas, directo al corazón. Todo lo romántico siempre lo hemos asociado al corazón, ¿verdad? Y lo no grato, los disgustos, los corajes, el rencor, el odio, ¿no? ¿A dónde lo manda usted? Dicen que al hígado. Pero no. A Dios gracias que no. Sí nos hace daño, ¿eh? Sí nos hacemos daño nosotros mismos. Decimos al corazón, pero lo he dicho no sé en cuántas ocasiones. Si un cardiólogo me escuchara, va a decir, hoy nomás este cristiano. ¿Quién le dijo que en el corazón hay cabida para la música, para las románticas? No, hombre, el conocer toda la estructura del corazón y que la vena fulana y la mangana y esta recibe y esta expulsa y este taca-taca. Yo no encuentro ningún espacio para la música, pero siempre, siempre lo bonito, lo agradable, lo mandamos al corazón. Entra por nuestro sentido auditivo y de ahí se va a todo nuestro organismo, todo nuestro ser. En ocasiones en que el día está medio turbio, en que hay problemas, en que algo pasa, algo sucede, definitivamente que escuchar tus canciones favoritas, tu música, tus baladas, tu artista favorito, es la mejor medicina que necesitas.

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1: Es Pablo Abraira, es español. Híjole, qué tema, qué romántica, ¿no? De gratísimos recuerdos desde los 80s a escucharla. Y en la radio, ¿eh? En la radio, precisamente. Servido, señor Jiménez. Es Pablo Abraira, con Amor Marinero. Saludos a mis amigas Martínez aquí en Autlán, a Estelita, a Francis, a mi querida María Marta, a mi querida Susi, le mando un abrazo. Espero que siga escuchando radio por las tardes. Y esta no sea la excepción, esta tarde número 11 de este agosto. Yo otra vez iba a decir marzo. Ay, diantre. Segundos antes de las 7 de la tarde, esperamos nuestro enlace hasta cabina de XEAD Radio Metrópoli, la estación de las noticias, a través de XHLD 103.9, aquí en Autlán de la Grana.

0: Forma.
1: Presentan en audiencia datos de prueba a favor del exgobernador de Guerrero por caso Ayotzinapa.
2: En la continuación de la audiencia inicial, la defensa del exgobernador de Guerrero, Ángel Aguirre, ha presentado hasta el momento 31 datos de prueba para tratar de tumbar la acusación de la Fiscalía General de la República en el caso Ayotzinapa. Entre los datos ofrecidos al juez de control Mario Elizondo Martínez, adscrito al Centro de Justicia Penal del Altiplano, destacan dos testigos que ya comparecieron ante 13 padres y madres de los normalistas desaparecidos. Se trata del exsecretario de Gobierno de Aguirre, Jesús Martínez Garmelo, y de Felipe Martín Ornelas Rebollo, coordinador de Seguridad y Transporte Aéreo, quienes aseguraron que Aguirre Rivero no se encontraba en Guerrero cuando presuntamente le entregaron y ordenó la destrucción de los videos de las cámaras de seguridad que grabaron los hechos frente al Palacio de Justicia de Iguala, la noche del 26 de septiembre de 2014.

0: información de los espectáculos.
1: Demi Lovato regresará como Michi Torres en Camp Rock 3, la nueva película original de Disney Channel, donde compartirá nuevamente pantalla con los Jonas Brothers, quienes retomarán sus papeles como Connect Tree. La historia llevará a la banda de vuelta a Camp Rock en busca de un nuevo telonero, mientras una nueva generación de campistas demuestra su talento. Spotify lanzará a mediados de septiembre una nueva etiqueta denominada Persona IA para identificar los perfiles de artistas que no corresponden a personas reales, sino que fueron creados mediante inteligencia artificial. Los perfiles así clasificados no aparecerán en recomendaciones editoriales o personalizadas. La Feria Nacional de Zacatecas celebrará su 480 aniversario del 4 al 20 de septiembre con conciertos gratuitos en el Teatro del Pueblo y presentaciones en el Lienzo Charro Antonio Aguilar. El programa incluye a Moenia, la arrolladora banda El Limón, Belinda, Carlos Rivera y Julián Álvarez, entre otros. Notisistema, Pilar Gutiérrez.
0: Gracias, Voz Informativa. Guillermo Cortés Villavicencio.

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Qué caray, qué la esperanza. También que íbamos, hombre. Vamos a reanudar el romance en radio. Aquí no pasó nada. Continuamos con el romance en radio en este atardecer 11 del mes número 8. Este es agosto del 26, bueno, formal 2026. Gracias, Neto Torres y amigos, por escucharnos allá en Telcruz.

es el viento, la brisa y tu recuerdo. Hermosa canción. Muy de acuerdo, señora Rubio. Muchas gracias, señorita García Rubio, por haberla recibido, haberla captado. Sí, es el grupo Venus, ciertamente. 7:09 p.m, 7:09 de este romántico martes. Ahora, este tema que escribió Gianmarco y lo dio a grabar a Mijares. Parece como si lo hubiera compuesto, pero no.

0: Así se llama.
1: La verdad, cuando yo la escuché por primera vez, dije, caray. Bueno, conociendo la situación, ya sabes lo que pasó con la pareja, el matrimonio de Mijares y Lucero, hijo del 6. Pero se lo mandó decir, pero no. Aunque la canta, la siente, la proyecta. Pero es una inspiración de Gianmarco para Mijares, Si me tenías. Siete de la tarde, tarde noche con 15 minutos, ligero nubladito, temperatura sigue un poquito alta comparada al día de ayer. Estuvo la tarde lluviosa y la temperatura bajó inmediatísimamente. Hoy es diferente, todos los días son diferentes. 27 grados allá afuera, 27 grados Celsius aquí en Autlán de la Grana. Desde acá nuestro saludo, nuestro agradecimiento por ese espacio que nos hace tarde a tarde y nos permite acompañarle. Agosto 11, quiero mandarle un abrazo. Hace ratito escuché en una nota en Notisistema, mencionaron Nashville. Las tardecitas. Es allá en el estado de Tennessee, entonces yo mando tardecitas con el mismo cariño de fueran las 6 de la mañana. Hoy por ser tu cumpleaños, a mi querida Mari. Es María de Jesús, ella es Ortiz, ella es Gallegos. Sí, ¿verdad? Ah, ¿verdad? De Vigil. Le mando un abrazo. Despierta, mi bien, despierta. De parte de ella dice de su viejo, de su bule, pero le dice de cariño. Ah, cariñitos, ¿eh? No, de parte del buen José. A que resulta que se llama Pedro Jesús de Veracruz. Es el mismo que viste y calza. A nombre de él,

0: y su familia. Ahí mismo la familia de Lupita, que también es Vigil Ortiz, y su familia de Vegas y de California y de acá de Chante. Le mandamos un abrazo vía radio y de Tecolotlán también, a doña Mari Ortiz Gallegos, en este cumpleaños número. Eso sí, le voy a quedar mal, yo ya perdí la cuenta.
1: Y placer a felicitar.
0: Ah, no son tantos. Uy, le faltan bastantes para el siglo. Uy, muchos.

0: por Leonardo Fabio.
1: Sí, es de anteayer, de la romántica de los 70s. O quizás simplemente le regalé una rosa. La enviamos hasta Nashville, allá en el estado de Tennessee, allá en la Unión Americana, para la del cumple. Que le mencionaba que escuché en el corte informativo de Notisistema, algo mencionaron, perdón, qué atento estuve, ¿verdad? Mencionaron algo en Nashville, algún suceso, algún acontecimiento, alguna entrega, algo así. Dije, ah, caray, y quise reconstruir, no, pero digo, lo menciono porque el saludo lo enviamos hasta allá, hasta Nashville, en Tennessee, que me hace recordar como, por ejemplo, cuando vas a una reunión, alguna información, o también caso particular, cuando vas a una celebración eucarística, ¿no? Vas a misa y según llegamos, pues, concentrados, ¿verdad? Y estás escuchando las lecturas y de repente ya termina y empieza la homilía y de repente te cuestiona el sacerdote. ¿Cómo decía la primera lectura? ¿O cómo decía el Salmo? El Salmo responde, ah, caray, ¿cómo dijo? No, hombre, 3-4, yo no me acuerdo y lo acabamos de oír. Así me pasó. Y usted también le ha pasado, ni me diga que no. 7:23 p.m, el romance en radio tiene que continuar. Se llama Divina Divina.

0: Es Jorge Muñiz y quiero recordar que esa inspiración del señor Macías,
1: divina tú,
0: que la canta, la proyecta, ahora sí que al 200, ¿eh? Divina tú, 7 de la tarde noche, ya puedo manejar tarde noche porque empieza a ponerse de acuerdo la tarde con la noche. Órale, ¿te vas? ¿Te vas o te vas? Me acomodo, te acomodas. Viene pian pianito llegando la noche, número 11 de este mes número 8, este es agosto del 2026. Marianita Pausini, Laurita, en el Romance en Radio. Quiero decirte que te amo.

propias letras, que tiene bastantes letras en bastantes canciones, y se llama Por lo mucho que te amo. Y antes estuvo, bueno, el título de la canción, hay un poquito un juego de palabras, ¿no? Quiero decirte que te amo, con la señora Pausini, y le siguió el Chaparrito Álvaro con Por lo mucho que te amo. Ese es el romance en radio, a través de la LD, a través del 103.9 MHz. Le seguimos saludando, agradeciendo su preferencia, que se quede ahí, en esa frecuencia. Le saludamos desde Autlán de la Grana, en Jalisco, México, desde Hidalgo 111, planta alta. Usted que nos sigue a través de alguna de las aplicaciones de poder escuchar radio por la internet, o le acompaña, le apoya a la señora Alexa, bueno, gracias, qué amables. ...737, corroborando, sí, sí estamos llegando, sí nos están copiando, ¿no? Como antes el sistema que había, ¿se acuerda de los radios de Simi? Órale, sí, me copias, y usaban sus claves, ¿verdad? En números, me acuerdo, 10-4, 10-4, como mi comadre Irma y el gigante rojo, y tenían sus claves, ¿verdad? 10-4, 10-4... Temperatura en 26 grados, sí, ya son 26, son buenos, va descendiendo poco a poquito, pian pianito. Para tratar de estar bien, contentos. Hace rato le mencionaba que pues siempre le ponemos peros a la vida, siempre. La tarde, pues hoy es diferente a la de ayer. Ayer tuvimos lluvia, Dios gracias, ¿verdad? Refrescó y.

razones. ¿Porque sufrió demasiado o porque aprendió lo suficiente? ¿Usted qué dice? ¿Una persona cambia por dos razones? ¿Porque sufrió demasiado o porque aprendió suficiente? Y la tercera, que no dependas de nadie en la vida, no dependas de nadie en tu vida. Solo Dios, solo de Él, solo de Dios, porque hasta tu sombra te abandona cuando estás en la oscuridad. ¿Qué tal? Buen tal, ¿eh? Ciertísimo. Hasta nuestra sombra nos abandona cuando llegamos a la oscuridad, cuando el Señor Sol se oculta o cuando no hay una luz y artificial también se puede proyectar una sombra. Pero hasta ahí nos abandona. ...22 minutos antes de las 8 de la noche. Este piano, esta introducción, esta arreglo musical, es para un tema que se llama Palabras de Amor. Viene Amaya y el señor Serrat.

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5: Así es, está usted en la frecuencia de la inconfundible. Bien, después de los mensajes, después de los mensajes, hago uso de este tiempo radio y antes de ellos estuvo, sí, Amaya y el señor Serrat, gracias, caballero Noé. Para él me comparte pocos temas tan hermosos, tan llenos de sentimientos, llenos de recuerdos, de nostalgia y sobre todo lleno de ese eterno amor que se anidó en el corazón y seguramente morirá con él. Y punto.

Es Emanuel, claro, es inconfundible, don Emanuel, nos ha dejado. Si ese tiempo pudiera volver, pero pues no. Ya sabe que volvemos a él solo en los recuerdos, ahí no le podemos mover ya nada en el pasado. Unos segundos antes de las 7, siete parezco, no, más bien parezco 8, sí, por desparramado, por barrigón, 8 de la noche. Muchas gracias por hoy aquí, hasta aquí hago ruido. Gracias mil en este 11 de agosto. Le envío otro saludo, otro abrazo a doña Mari Ortiz. Está agradecida con Diosito porque le ha regalado un año más de vida y salud. Y salud por eso, ¿eh? Otro abrazo al padre Gaby Rivera. Me entero que es su cumple. Un abrazo, padre Gaby Rivera. No sé si ya está apoyando allá su nuevo destino, allá en la villa, con el Jorjito. Un abrazo. Me ha llevado Lalo, mi estimado amigo y sobrino y ahijado, bueno, de la familia Arias y Corona también. Lalo, un abrazo hasta California por su cumple, hoy 11 de agosto. Bien, la temperatura allá afuera promedio en los 25 grados. Sabroso este atardecer de este martes de la semana 33.

0: Como siempre, gracias mil por su paciencia, por su preferencia, esta frecuencia. Y yo regreso mañana, claro, si Dios me preste un día más de vida y salud. Su servidor Víctor Miguel Peña. Y Corona también.
1: Son las 8 con un minuto.
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1: Son las 8:25.
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3: Del Evangelio según San Mateo. En cierta ocasión los discípulos se acercaron a Jesús y le preguntaron: ¿quién es el más grande en el reino de los cielos? Jesús llamó a un niño, lo puso en medio de ellos y les dijo: yo les aseguro a ustedes que si no cambian y no se hacen como los niños, no entrarán en el reino de los cielos. Así pues, quien se haga pequeño como este niño, ese es el más grande en el reino de los cielos. Y el que reciba a un niño como este en mi nombre, me recibe a mí. Cuidado con despreciar a uno de estos pequeños, pues yo les digo que sus ángeles en el cielo

0: Les aseguro que se alegrará más por ella que por las 99 que no se le perdieron. De igual modo, el Padre Celestial no quiere que se pierda ni uno solo de estos pequeños. Palabra del Señor.
1: A continuación, la reflexión del Padre Ernesto María Caro sobre el Santo Evangelio del día de hoy en la voz de Salvador Jiménez Lozano.
0: Dos grandes enseñanzas nos vienen de este pasaje de la Escritura. El primero nos ayuda a entender que la grandeza del hombre no está en ser el más importante de la oficina, de la escuela, de la ciudad, del mundo, sino en el vivir con sencillez la vida como lo hace un niño. El niño no se afana por esas ideas de nosotros los adultos. Su mundo infantil está lleno de pequeñas cosas, de sencillez, de mansedumbre y de inocencia. El segundo, y que quizás hoy tiene una importancia capital, es el cuidado que debemos tener con los niños, sobre todo en su formación. Nuestros niños crecen hoy expuestos a muchos y graves peligros en su formación. La televisión, los videojuegos, la falta de atención de muchos padres que, bajo la premisa del trabajo de ambos, los dejan crecer sin mucha tutela, hacen que nuestros pequeños pierdan rápidamente la inocencia. Los hacemos adultos en unos cuantos años. Permite que el amor de Dios llene hoy tu vida. Ábrele tu corazón.
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1: Son las 9 en punto.
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1: Son las 9 con 11 minutos.
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1: Son las 10 con un minuto.
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1: Son las 10 con 11 minutos.
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1: Son las 10 con 21 minutos.
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1: Son las 10:37.
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1: Son las 10 con 43 minutos.
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1: Son las 11:03.
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1: Son las 11 con 12 minutos.
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1: Son las 11:23.
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1: Son las 11:33.

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1: Son las 12 en punto.
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1: Son las 12 con 16 minutos.

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1: Son las 12 con 30 minutos.

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1: Son las 12:48.

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1: Son las 12 con 51 minutos.

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1: Es la 1:23.

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1: Es la 1:57.
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1: Es la 1:57.
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2: Son las 2:54.

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1: Son las 3:20.

0: buena.
1: Son las 3:54.
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1: Son las 3:55.
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1: Son las 5 en punto.

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1: Son las 5:52.
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1: Son las 5:52.
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1: Son las 6:06.
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3: Revista del Consumidor. Radio. Un cuaderno que se deshoja la primera semana, una goma que mancha en lugar de borrar, o una pluma que deja de pintar en pleno examen. Lo que parecía un ahorro termina siendo un doble gasto para tu bolsillo. Que no te pase. Quédate para saber cómo les fue a las marcas en nuestro estudio de calidad.
4: Y para que la estrategia esté completa, en nuestra sección Cuida tu Dinero, te compartimos algunas herramientas para proteger tu economía en este nuevo ciclo escolar. ¡No le cambies!
3: Revista del Consumidor.
4: Surtir la lista de útiles escolares requiere de tiempo, paciencia y sobre todo una buena planeación. Frente a un anaquel lleno de opciones, la decisión se complica. El reto no solo es encontrar el precio más bajo, sino garantizar que los útiles duren todo el ciclo escolar.
3: Para ayudarte y orientarte en estas decisiones, realizamos un estudio de calidad de algunos artículos incluidos en la lista de útiles escolares.
4: Analizamos un total de 94 productos de útiles escolares, entre bolígrafos de tinta azul, lápices de colores, cuadernos, juegos de geometría, gomas y sacapuntas.
5: El objetivo general de este estudio es verificar que los productos cumplan con su etiquetado, que cumplan en cuanto a las pruebas de seguridad, para que en el momento que lo utilicen las niñas y los niños en la escuela, sea producto seguro para ellos.
4: Para empezar, verificamos que ningún producto tuviera defectos a simple vista y que todos incluyeran su información comercial. En los cuadernos, comprobamos el número de hojas, que el papel resista el borrado sin rasgarse, que hojas y pastas no se desprendan fácilmente del arillo o cocido, y en el caso de las pastas no plastificadas, ¿qué tanto repelen el agua?

0: los lápices de color les exigimos puntillas que soporten la presión al dibujar sin romperse. Además, evaluamos su eficiencia al iluminar, midiendo el grado de desgaste en los tonos rojos, negro y azul. En las gomas, pusimos a prueba su nivel de desgaste y su efectividad al borrar.
1: Para los juegos de geometría, comprobamos la precisión en las escalas de reglas y escuadras, la graduación exacta del transportador y el buen trazo del compás. En los sacapuntas, revisamos que no presentaran aristas filosas y que lograran una punta perfecta.
0: Y finalmente, en los bolígrafos, vigilamos que no manchen ni chorren.

0: Describe.
1: En los lápices de color, ninguno presentó defectos. Los que tienen las puntillas más resistentes son Cores, Mae, Norma, Vinci, además de dos modelos de Faber-Castell y dos de Staedtler.
0: En las gomas, las que menos se desgastan son Artesco, Maped, Pelican y Staedtler.
1: Para los sacapuntas, dos de Cores y uno de la marca Kum no presentan leyendas de precaución.
0: Los bolígrafos de tinta azul no presentaron defectos en sus acabados. Si quieres que la tinta te rinda al máximo, la marca Bic rompió récord al superar los 2,000 metros de escritura, mientras que Mae y Office Max apenas alcanzaron los 800 metros.
1: Finalmente, en los juegos de geometría, todos los modelos analizados presentaron algún defecto en sus acabados y ninguno logró la excelencia general.
0: Ahora bien, antes de comprar los útiles escolares, haz una pausa y revisa lo que quedó del ciclo anterior. Rescatar los materiales que siguen en buenas condiciones no solo le da un gran respiro a tu economía, sino que también ayuda a reducir el impacto ambiental.
1: En este regreso a clases, haz que su inversión saque 10.
2: Y recuerden que aquí en la Autoridad Nacional de Protección al Consumidor seguimos trabajando para ofrecerles la mejor información y veraz para las y los consumidores. Para ver los resultados completos y a detalle de ese estudio de calidad, consulta la revista del consumidor, ya sea empresa o de forma digital.
3: Revista del consumidor.
0: Además de la lista de útiles, el regreso a clases trae consigo otras compras importantes, como uniformes, mochilas y libros, convirtiéndose en una de las temporadas de mayor presión para tu presupuesto.
1: Y tras los gastos de vacaciones, el reto es mayor. Sin embargo, este momento es una excelente oportunidad para hablar de finanzas en familia y practicar un consumo responsable, porque planear tus compras es la mejor forma de cuidar tu economía.
0: Te invitamos a dar el primer paso en casa. Siéntate con tus hijas e hijos a revisar los materiales del ciclo anterior. Juntos pueden identificar qué cuadernos, colores o juegos de geometría siguen en buenas condiciones para reutilizarse.
1: Al hacerlo, no solo reduces tus gastos inmediatos, también les enseñas el valor de cuidar sus cosas y los involucras en la toma de decisiones financieras y del hogar. Fomentar este hábito garantiza que los útiles duren más.
0: Cuando llegue el momento de salir a comprar, la anticipación será tu mejor aliada para evitar los sobreprecios de última hora. Compara en diferentes establecimientos y dale una oportunidad a las ferias de útiles escolares locales, donde puedes encontrar productos de gran calidad a menor costo.
1: Recuerda que la prioridad siempre será lo básico. Libros, cuadernos y uniformes van primero. Los artículos de moda pueden esperar. Ayuda a las infancias a distinguir entre lo indispensable y lo superfluo. Es una lección muy importante para su futuro financiero.
0: Ahora, si decides utilizar un crédito para cubrir estos gastos, la clave está en la responsabilidad. Evalúa si realmente lo necesitas y si cuentas con la capacidad de pago mes a mes para evitar el sobreendeudamiento.
1: Un crédito bien utilizado puede ser un gran apoyo, pero si lo usas sin planear, puede comprometer tu estabilidad. Antes de firmar, tómate el tiempo de analizar el costo anual total, conocido como CAT, así como la tasa de interés y las comisiones.
0: ¿No sabes qué opciones considerar? Los créditos personales y de nómina son una alternativa muy práctica, ya que no tienen un destino específico y los puedes usar para distintos gastos. En la modalidad de nómina, tu salario funciona como garantía, por lo que no requieres de un aval.
1: Otra opción son las tarjetas de crédito. Al ser un mecanismo de financiamiento revolvente, te permiten adquirir los productos sin tener que liquidarlos al instante. Esa línea de crédito te libera conforme realizas tus pagos, así que úsala a tu favor y haz que tu dinero rinda al máximo en este regreso a clases.
0: No lo olvides, surtir la lista de útiles escolares sin deudas te ayudará a tomar el control de tu economía familiar.
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1: Son las 6:22.
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Del Evangelio según San Mateo. En aquel tiempo, Jesús dijo a sus discípulos: si tu hermano comete un pecado, ve y amonéstalo a solas. Si te escucha, habrás salvado a tu hermano. Si no te hace caso, hazte acompañar de una o dos personas para que todo lo que se diga conste por boca de dos o tres testigos. Pero si ni así te hace caso, díselo a la comunidad. Y si ni a la comunidad le hace caso, apártate de él como de un pagano o de un publicano. Yo les aseguro que todo lo que aten en la tierra quedará atado en el cielo, y todo lo que desaten en la tierra quedará desatado en el cielo. Yo les aseguro también que si dos de ustedes se ponen de acuerdo para pedir algo, sea lo que fuere, mi Padre Celestial se lo concederá, pues donde

0: estoy yo en medio de ellos. Palabra del Señor.
1: A continuación, la reflexión del padre Ernesto María Caro sobre el Santo Evangelio del día de hoy en la voz de Salvador Jiménez Lozano.
0: De acuerdo a este pasaje de la Escritura, no podemos tomar la posición fácil de decir, basta con que yo esté bien, que los demás vean cómo le hacen. Es obligación del cristiano ver por el bien espiritual, físico y moral de los hermanos. No podemos ver que un hermano peca y nosotros quedarnos tan tranquilos. Es nuestra obligación cristiana hacerle ver su error. Recordemos la parábola de la basura en el ojo, pues en ella nos recuerda Jesús que la manera de corregir al hermano es siempre con gran amor y con mucho cuidado, como cuando queremos retirar de su ojo una basurita. Sin embargo, debemos ser sinceros y auténticos. El esfuerzo debe ir hasta hacernos ayudar de toda la comunidad, si fuera necesario. Recordemos que somos un cuerpo, y si un miembro se enferma todo el cuerpo. Tampoco se trata de estar buscando todos los pequeños errores de los demás. Se trata de la falta que pueden llevar a la perdición de su vida o pecados más graves, o faltas morales que distan mucho de la vida cristiana. Dios nos ama como somos, pero rechaza la idea de dejarnos en estas condiciones. Él quiere que seamos como Jesús. Permite que el amor de Dios llene hoy tu vida. Ábrele tu corazón.
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1: Son las 6:34 minutos.
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1: Son las 6:41.
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0: Son las 7 en punto.
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1: Son las 7:03.

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1: Son las 7:06.
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0: Son las 7:13.
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1: Son las 7:20.
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1: Son las 7:28.
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1: Son las 7:36 minutos.
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0: La UNAM inicia hoy en León, Guanajuato, la aplicación del examen de control presencial a los aspirantes de nuevo ingreso.
1: Este sábado serán suspendidas cerca de 9 millones de líneas telefónicas móviles por no realizar el registro obligatorio con la empresa operadora.
0: Vinculan a proceso al exgobernador de Guerrero, Ángel N., por su presunta participación en el delito de desaparición de personas relacionados con el caso Ayotzinapa.
1: En fútbol, Tigres no puede ganar en casa y es eliminado de la Leagues Cup.
0: Hoy arranca en León la aplicación del examen de control presencial para ingresar a la UNAM.
2: La UNAM iniciará este miércoles la aplicación del examen de control presencial luego de que 45.463 aspirantes ya descargaron su cita con la fecha, sede y horario que les corresponde. La primera sede será León, Guanajuato, donde 2.122 personas ya se registraron para presentar el examen en el Hotel Real de Minas Poliforum. La Dirección General de Administración Escolar recordó que los aspirantes deberán acudir con identificación oficial vigente y el comprobante de su cita impreso, además de llegar una hora antes del inicio de la prueba para el registro de ingreso.
1: Suspenderán casi 9 millones de líneas telefónicas móviles este sábado.
3: El próximo sábado, 15 de agosto, serán suspendidas entre 4 millones y 8.7 millones de líneas telefónicas móviles por no realizar el registro obligatorio de datos personales ante el operador, estimó Ernesto Piedras, director de la consultora de Competitive Intelligence Unit. Las personas y empresas están obligadas a vincular sus líneas a su CURP o RFC como parte de la estrategia del gobierno para erradicar la extorsión y el fraude. La regulación establece que los números con terminación cero y que no vincularon su línea perderán en servicio este sábado. Esto luego de que la Comisión Reguladora de Telecomunicaciones extendiera el plazo de registro al 31 de diciembre de forma escalonada según el último dígito, ya que la fecha límite original era el 30 de junio.
0: Un operativo conjunto del Gabinete de Seguridad Federal logró la desarticulación de una red delictiva de extorsión que operaba en Michoacán. Con la detención de 12 personas, 8 hombres y 4 mujeres, dedicados a intimidar y cobrar piso a productores de aguacate, empacadores, ganaderos, comerciantes de carne y dueños de misceláneas.
1: La captura se concretó tras la ejecución de 11 cateos simultáneos en el municipio de Uruapan y zonas aledañas por parte de fuerzas federales.
0: El secretario de Seguridad, Omar García Harfuch, detalló que entre los capturados destaca Cristian Maximiliano N., alias X1, a quien se le aseguraron 6 armas de fuego, vehículos, un inhibidor de señal, equipo táctico, narcóticos y dinero en efectivo.

0: vinculan a proceso al exgobernador de Guerrero por el caso Ayotzinapa.
1: El exgobernador de Guerrero, Ángel N., fue vinculado a proceso por su presunta participación en el delito de desaparición de personas, con la probabilidad de que un servidor público ocultó pruebas. La Fiscalía General de la República sospecha que hubo destrucción de videos relacionados con el caso de los normalistas de Ayotzinapa. Se informó que las cámaras del Palacio de Justicia

provincia de Iguala habrían documentado un autobús con estudiantes que eran subidos a otra unidad, custodiada aparentemente por hombres armados, que se presume podrían ser integrantes de la delincuencia organizada. La información fue descargada en un disco y entregada personalmente al exgobernador, quien ordenó su destrucción junto con más evidencia relacionada con la desaparición de los estudiantes.

0: búsqueda de desaparecidos en Colombia tras fuerte terremoto.
1: Familiares y amigos, con la ayuda de los medios de comunicación y las redes sociales, continúa la búsqueda de allegados tras el potente terremoto del pasado lunes en Colombia, que causó la muerte de por lo menos 240 personas. El presidente Abelardo de la Espriella llegó a la ciudad de Cali para supervisar la emergencia. El mandatario cifró en 181 los muertos a nivel nacional, un balance que contrasta con el de al menos 240 decesos contabilizados por las autoridades de los departamentos más afectados. De ese balance regional, 95 muertos corresponden a Cali y otros 35 a municipios del Valle del Cauca. Risaralda contabiliza 90, Chocó 14 y Caldas 6.
2: Después de horas de incertidumbre y resistencia ante la devastación por el sismo de 7.4, el gobierno de Colombia autorizó la entrada de rescatistas internacionales y anoche ya volaba a Cali el grupo mexicano Topos Azteca.
0: Por instrucción del presidente de la Espriella, se instaló un puesto de mando de cooperación internacional.

0: ¿Qué tal? Buenos días. Martín Navarro Vázquez le presenta la información deportiva. Los Pumas de la UNAM completaron el fracaso en la Leagues Cup al despedirse del torneo sin un triunfo, luego de empatar 1-1 con el Columbus y además caer en penales 3-2. Por su parte, los rojinegros del Atlas reaccionaron oportunamente y ganaron 2-1 al Cincinnati. Los de la MLS ganaban 1-0 con tanto de Vander, pero al puro estilo rojinegro, el equipo de Hernán Crespo le dio la vuelta en instantes finales con las anotaciones de Florian Monzón y Jesús Cerrato. Los Tigres jugaron en casa. Necesitaban la victoria para clasificar, pero empataron a 1 con el Whitecaps de Vancouver. Y aunque en penales el cuadro norteño ganó 5-4, queda eliminado del certamen. Además, Nahuel Guzmán fue expulsado en 91 por empujar al árbitro y sería duramente sancionado. También Diego Lainez se llevó tarjeta roja. El técnico interino de Tigres, Hernán Elizondo, esto comentó.
1: Solamente estreché la mano a los muchachos por el gran esfuerzo que hicieron. Y bueno, son decisiones arbitrales. Ya entraremos más a fondo en temas que se hablan en el vestidor, pero el tema ahí de las decisiones del árbitro, prefiero no opinar en ese sentido.
0: Por su parte, Atlante quedó eliminado al caer 3-1 ante el Minnesota. Pachuca ganó su único juego al vencer 1-0 al Charlotte. Y Bravos, que llevaba 2 triunfos, cayó 2-1 con el Real Soleil. De la Liga MX, al momento, solo están clasificados Cruz Azul y América a la segunda ronda. De la MLS, oficialmente ninguno, pues está muy peleada la cima con el Columbus con 8 y Soleil con 7 puntos, más otros 5 equipos que pelean por avanzar. El entrenador del Atlante, Miguel El Piojo Herrera, fue castigado 2 partidos por insultos al árbitro en el partido ante el Real Soleil de la Leagues Cup. Por otra parte, los Potros ratificaron la baja del guardameta David Espina al tiempo de confirmar el fichaje del también arquero colombiano Jordan García. Pumas informó que Sebastián Córdoba sufrió una ruptura completa del ligamento cruzado anterior de la rodilla izquierda, por lo cual será operado en los próximos días. El pelotero naturalizado mexicano Andy Arozarena conectó un cuadrangular que significó la única carrera en el partido de los Marineros de Seattle, que perdieron 4-1 ante los Yankees de Nueva York. Además, los Angels derrotaron 3-2 a los Rangers, con buena actuación del lanzador mexicano Sammy Natera, quien se apuntó el salvamento al cerrar con 2 ponches. Por su parte, los Dodgers vencieron 5-4 a Kansas City y Gigantes 4-1 a los Astros.

0: disparo con armas cerca de taquería atacada a balazos en Zapopan.
1: Un día después del ataque armado en una taquería de la colonia La Cima en Zapopan, que dejó 2 personas muertas y 4 heridas, policías municipales localizaron un vehículo con 2 armas de fuego en su interior. La unidad, una camioneta de alta gama, fue encontrada abandonada y mal estacionada sobre la avenida Jarales, al cruce con Ángel Leaño. Durante la inspección, los oficiales observaron 2 pistolas tipo escuadra, una de ellas localizada en un compartimiento oculto del vehículo. Ante la cercanía con el sitio donde ocurrió el ataque del lunes, la Fiscalía de Jalisco aseguró la camioneta y las armas para realizar los peritajes correspondientes. Entre las pruebas se contemplan análisis balísticos para determinar si las armas tienen alguna relación con la agresión registrada en la taquería. Las investigaciones permanecen abiertas en espera de los resultados periciales. Notisistema, Edgar Flores Maciel.
2: Notisistema informó.
0: La UNAM inicia hoy en León, Guanajuato, la aplicación del examen de control presencial a los aspirantes de nuevo ingreso tras la fallida prueba en línea.
3: Este sábado serán suspendidas cerca de 9 millones de líneas telefónicas móviles por no realizar el registro obligatorio con la empresa operadora.
0: Vinculan a proceso al exgobernador de Guerrero, Ángel N., por su presunta participación en el delito de desaparición de personas relacionado con el caso Ayotzinapa.
3: En fútbol, Tigres no puede ganar en casa y es eliminado de la Leagues Cup. Nahuel Guzmán sale expulsado nuevamente por empujar al árbitro.
0: Gracias. Le presentamos la información en Notisistema.
3: Guillermo Cortés Villavicencio
0: y Griselda Torres Zambrano.

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8 de la mañana exactamente con 16 minutos. Muy buenos días, ¿cómo están en este precioso día que es miércoles? Estamos ya a la mitad de la semana número 33 del día 12 del mes de agosto. Felicitando a quien lleve por nombre Fortino. Felicidades. Hoy es día de su santo, así como también felicitamos a quienes estén cumpliendo años en este precioso día, deseando que la pasen muy bien, muy felices, muy contentos en compañía de toda su familia y seres queridos, que disfruten cada momento. Muchas felicidades, bienvenidos a programación a través de Radio Costa 103.9, como también agradeciendo a quienes nos acompañan por medio de las diferentes aplicaciones por internet que están muy presentes en cualquier parte del mundo. Le damos cordialmente la bienvenida. Programación en este momento, música mexicana, música ranchera. Recuerden, línea telefónica en cabina. Saludos, complacencias, felicitaciones. Con mucho gusto estaré atendiéndole. Línea cabina 317-38-20780. Si usted desea enviar algún mensajito de texto o quizá algún audio, alguna imagen por compartirnos, puede enviarla a través de la línea de WhatsApp en cabina 317-131-9184. Le acompaño en controles de cabina como micrófono, con el gusto de siempre de poder estar aquí con ustedes, Silvia Barajas. Si me lo permite, estaré con usted hasta las 14 horas 2 de la tarde, deseando que nos acompañe en las diferentes programaciones que con mucho gusto vamos a estarles acompañando y presentándoles. Antes de iniciar la programación, si usted me lo permite, vamos a agradecer a nuestro Dios

por nuestras familias y por todas aquellas bendiciones que tú nos das día tras día, y que nos recuerdas que tu bondad y tu inmenso amor está presente en todo momento. Gracias por permitirme el poder llegar con bien a mi bendito trabajo que amo y disfruto mucho. Gracias al chofer, que desconozco su nombre, pero le agradezco mucho el manejar con cuidado y precaución. Te pido, Padre mío, cuides y protejas de mi familia, seres queridos, compañeros y familia, equipo de Radio Costa, auditorio y sus familias que siempre nos acompañan en todo momento. Cuídalos, protégelos, Padre mío, así como también te pido, Señor mío, hoy elevemos una oración por Colombia, por todas las familias que están viviendo momentos de angustia a causa del terremoto. Ponemos en tus manos a cada persona afectada. Protégelos bajo tu manto, dales la fortaleza, calma sus corazones y permite que los equipos de rescate encuentren a quienes necesiten ayuda. Así como también abraza a quienes han perdido sus hogares, sus bienes o a un ser querido. Dales consuelo y esperanza en medio del dolor. Bendice a quienes están ayudando y dale sabiduría y fuerza para seguir adelante. Gracias por escuchar siempre cada una de nuestras oraciones y por acompañarnos en todo momento, cuidarnos y protegernos. Pongo en tus manos también este día, deseándome permitir realizar mi trabajo como corresponde, y quienes me acompañen lo disfruten junto conmigo en este bendecido día. Gracias, gracias, gracias. En el nombre del Padre, del Hijo y del Espíritu Santo. Amén. 8:21. Bienvenidos. Comenzamos programación Música Mexicana, Música Ranchera.

De la mañana con 21 minutos y en este momento comenzamos con la primer complacencia que nos han solicitado y también tenemos ya varios mensajes. Muchas gracias, les agradezco mucho que participen con sus llamadas como mensajes a cabina. Primer mensajito: buenos días, Silvia, espero se encuentre muy bien de salud usted y su familia. Muchas gracias, igualmente ustedes.

0: mensajito más. Dice, muy buenos días, Silvia, por favor, ¿puede poner un tema del señor Antonio Aguilar? Se llama Guitarra. Gracias, bendiciones desde Santa Clarita, California. Nos acompaña amigo Oscar Íñiguez. Con mucho gusto, Oscar. Gracias por tu mensajito. Vamos a programar también tu complacencia. Un mensaje más. Nos envía un audio. Vamos a escucharlo en este momento. Amigo ingeniero Emiliano Ramos.
1: Hola, muy buenos días, señora Silvia Barajas, nuestra locutora de la XLD Radio Costa. Aquí deseándoles muy bonito día miércoles. Se ve que va a estar un poco nubladón, pero pronto saldrá el sol. Pues aquí saludándoles a usted, a todas mis amigas y amigos que me han estado visitando aquí a mi domicilio, de mi casa, de mi hogar, para darme ánimos. Y pues cada día estoy mejor, al igual que mi hija y mi yerno y mis nietos. Pues aquí seguimos adelante, señora Silvia. Y hoy le pediría, por favor, me pudiera complacer con la canción de Guadalajara con Vicente Fernández. Le agradecería mucho su fina atención y que Dios me la bendiga. Y hasta pronto. Atentamente, su amigo Emiliano Ramos Hernández, desde mi hogar aquí en Autlán de la Grana, Jalisco. Buen día para usted y para todo su equipo de trabajo.
0: Muchas gracias, amigo ingeniero Emiliano Ramos. Gracias, de verdad, le agradezco mucho. Tan hermosas palabras, y con mucho gusto también vamos a estarle complaciendo. Nos envió una imagen muy hermosa, nos envió dos imágenes. En la primera dice, miércoles, con la bendición de Dios, nos levantamos esta mañana agradeciendo por un día más de vida. Gracias, Señor, por tu misericordia. Amén. Un mensaje más, bueno, una imagen más, donde dice, la siembra de hoy es la cosecha de mañana. Escojamos bien la semilla que sembramos. Bien dicho. Mensajitos, llegan más mensajitos. Gracias por participar. Hola, muy buen día, Silvia, esperando se encuentre bien y me haga favor de saludarme a Emma Livier Radillo por su cumpleaños. Ella vive en la Colonia Azucarera. Azúcar. Ella vive en Colonia Azucarera. Si puede complacerme con la canción El Árbol. Ay, mire que sí están bien conectados, porque ya se comunicaron, de hecho, a cabina solicitándonos precisamente la interpretación del árbol. Así que con gusto vamos a complacerles, por favor, y gracias de parte de sus hermanas y hermanos. En especialmente de su mamá, con todo gusto, por supuesto. Y también vamos a agregar la felicitación en las mañanitas, recuerde, 8:55 aproximadamente, a más tardar a las 9, estaremos compartiendo mañanitas. Un mensaje más. Buenos días, señora amiga mía. Tenga un bendecido día, feliz miércoles. Muchas gracias, amigo Moy. Igualmente, que tenga un preciosísimo día. Saludos para usted y toda la familia. Un mensaje más por parte de nuestro amigo Camacho. Buen día, pudiera poner la canción Quiero que sepas con Banda El Recodo, por favor. Feliz miércoles para todos. Saludos especial para mis papás y mis hijos y mis hijas. Gracias, gracias a ti, amigo Camacho. Y con mucho gusto el saludo también para tus papás y tus hijas. Un mensajito más, vamos a escucharlos rápidamente y ya nos vamos con las complacencias, porque ya tenemos varias por complacer.
2: Sí, muy bueno. Sí. Después del mensaje de Oscar Íñiguez, sigue el mío, tal vez. Y si no, a la hora que me toque, ya que. Buenos días, que tengan feliz día y que Dios los bendiga. Y pues saludos para toda mi gente auclense. Para mi madre Candelaria Ledesma Martínez, mis hijos, mis hermanos, mis nietos, y pues para el señor Mollello, para el señor Ernesto Santana, Arturo.

0: Gracias mucho, amigo Martín Ledesma. Bendiciones para usted y toda su hermosa familia. Qué gusto saber que nos acompañan y participan con sus mensajes como audios. Ahora sí, nos vamos con las complacencias, que ya son varias. Vamos a estar escuchando, yo creo que de algunas dos o tres seguiditas, para poder alcanzar a complacerles a cada uno de ustedes quienes participan, ya sea por medio de la línea de WhatsApp, como también línea en cabina. También ya tengo bastantes complacencias. Nos vamos al corte y regresando a escuchar cada una de las complacencias solicitadas por parte de cada uno de ustedes.
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7: 8 de la mañana con 43 minutos, 17 minutos solamente para que nos den las 9 de la mañana y les recordamos, si usted tiene algún familiar, amigo, conocido, vecino, compañero de trabajo que esté cumpliendo años en este día, puede comunicarse y con mucho gusto lo estaremos solicitando con las mañanitas. Por lo pronto, seguimos con más de las complacencias que nos están solicitando a través de la línea telefónica en cabina, como también sus mensajitos de texto que nos están enviando. Muchas gracias. Gracias. Yo sé que está muy al pendiente para poder escuchar su complacencia. Y vamos poco a poquito, pero con mucho gusto vamos a estarles complaciendo. Tengo un mensaje más también por parte de nuestro amigo Sergio Hernández, mejor conocido como Sergio el Bailador. Dice, hola, buenos días, Silvia Barajas, saludos a toda tu fina audiencia de Radio Costa. Quisiera la canción de Javier Solís, Amigo Organillero. Con mucho gusto, ya la tenemos también lista y programada para saludar a Alejandro, María Imelda.

Fernanda, Lorena, Berito, Monse, Maxi, Gustavo, José, Navarrito, Gabriel, Víctor, Arturo, Jesús y desde luego Sergio el Bailador. Nos acompañan desde Tulare, California, desde muy tempranito. Muchas gracias, chicos, que tengan un hermoso día y con mucho gusto vamos a estarles complaciendo. Nada más no se me vayan a desesperar, vamos con calma. Bueno, ni tan con calma, porque ya faltan solamente 16 minutos. Entonces nos vamos con las complacencias que tenemos pendientes. Un mensaje más nos envía Silvia. Buenos días, por favor, puedes poner la canción Eso con Gerardo Reyes, así se llama la canción, Eso. Gracias, Silvia, soy el último de tus amigos, hasta luego. Ay, ¿cómo que el último de mis amigos? Aquí todos son mis amigos, todos, no hay ni primero, ni segundo, ni tercero, no, todos son por igual. Les mando un abrazo fuerte con todo cariño y vamos a continuar entonces con las complacencias. Ojalá y alcancemos a complacerle también a nuestro amigo que nos solicita, a Gerardo Reyes. Vamos a hacer lo posible. Vamos con las complacencias.

9 de la mañana exactamente, y en este momento con gusto felicitamos a quienes estén cumpliendo años en este precioso día de hoy, que es miércoles, ombliguito de la semana, felicitando a quien lleve por nombre Fortino. Felicidades, hoy es día de su santo, Fortino. Sí, usted que me está escuchando y se llama Fortino, le deseamos que la pase muy bien, muy feliz y muy contento. Tenemos también felicitación de cumpleaños para Emma Livier Radillo, quien nos está escuchando, y la felicitan sus hermanas como sus hermanos también, en especial su mami, que la ama con todo su corazón y desea que la pases muy feliz y muy contenta, amiga Emma Livier Radillo. Muchas felicidades. Tenemos también felicitación para Zuliana Pérez Galindo, nos escucha en Colonia El Paraíso de parte de su tía Araceli, quien te quiere mucho, Zuliana. Felicidades para cada uno de ustedes, que Dios los siga bendiciendo en todo momento y disfruten de su cumpleaños con toda la familia como seres queridos. Muchas felicidades. Con las mañanitas nos pasamos a despedir de programación de música mexicana, música ranchera. Estamos listos para acompañarles en informativo matutino para que nos acompañen a través de Radio Costa 103.9.

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6: ¿Qué tal, amigas, amigos? ¿Cómo les va? Muy buenos días. Buenos días a todo nuestro auditorio. Son en este momento las 9:05. 9:05 de este miércoles 12 de agosto del 2026. Y es tiempo de noticias. Tiempo de unir noticias, el informativo matutino. Por ello, le damos la más cordial bienvenida a este espacio de información a quienes están en la sintonía de Radio Costa en el 103.9. de frecuencia modulada en su radio receptor o bien a través de nuestra página de internet en www.radiocosta.com.mx. También a quienes por medio de cualquier aplicación, cualquier dispositivo que reproduce nuestra señal por internet, muchísimas gracias por acompañarnos y en ese momento pues por estarle haciendo la lucha de estarnos acompañando con estos lamentables cortes que de repente nos da el servicio de internet. Esperemos ya cambiar mejor de proveedor, yo creo es lo que vamos a tener que terminar haciendo. Por lo pronto, agradecerle que nos acompañe, también a usted que está en la red social de Facebook, en donde tenemos transmisión con audio y video en vivo desde aquí, desde la cabina de Radio Costa. Gracias por acompañarnos. Al micrófono le saluda a su servidor y amigo Alejandro Rubio Beltrán, quien acompaña, a quien se encarga de llevar los controles operativos. Allá del otro lado del cristal, en la cabina principal, mi compañera Silvia Barajas. ¿Cómo le va, Silvia? Muy buenos días.
0: Buenos días, licenciado. Bendito Dios, muy bien. Ya estamos aquí listos para acompañarles en Informativo Matutino en este precioso día, ya miércoles, ombliguito de la semana. Le invitamos para que participen con sus llamadas a cabina 317-38-20780. Si usted desea enviar algún mensaje de texto, puede enviarlo a través de la línea 317-131-9184.
6: Muchas gracias, mi estimada Silvia. Y déjeme platicarle también a nuestro auditorio que ya estamos haciendo por ahí los preparativos para ver si podemos conseguir que la línea telefónica 317-382-0.

0: Eso. Y ojalá y pronto pueda ser así.
1: Así para que no tenga que memorizarse dos números telefónicos con el clásico 317-382-0780 será suficiente. Ya le iremos avisando para que usted tome nota al respecto de los avances en esta implementación que estamos buscando hacer para que, pues, digo, facilitarle a usted la comunicación, que no tenga que decirnos, oiga, ¿cuál me dijo que era la línea de WhatsApp? Ay, no, esa está muy difícil de acordarnos, mejor con el 317-382-0780, ahí mismo que también le funcione. Próximamente, espero tenerle buenas noticias muy pronto de ese tema, si la tecnología nos da la oportunidad, hacerlo lo más pronto posible, así que esté al pendiente. Por aquí, entonces, mientras tanto, agradecerle también, recordarle que tiene usted la sección de los comentarios aquí en la transmisión, en la parte de abajo, tendrá usted la oportunidad de participar también con sus mensajes, con su saludo, simplemente para decirnos desde dónde nos está sintonizando. También puede utilizarlo para hacernos saber su comentario.

0: Julio Zamora, que está a punto de conectarse, lo esperamos entonces para que sea él personalmente quien nos comente, quien nos pase la información de las condiciones meteorológicas que se esperan para esta jornada. Así que en unos momentitos más tendremos el contacto. Mientras tanto, déjeme ver si podemos por aquí contactar a través de la línea de WhatsApp, ver si ya hay algo de actividad de parte de nuestro auditorio. Mientras tanto, mientras esperamos también la conexión, ya está conectándose el maestro Julio Zamora. Así que estamos listos para irnos y conocer esta información.
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0: Bien, le decíamos, ya está con nosotros el maestro Julio Zamora del Instituto de Astronomía y Meteorología de la Universidad de Guadalajara para que nos platique acerca de las condiciones meteorológicas que se esperan para esta jornada. Maestro, muchas gracias anticipadas, muy buenos días.
2: Hola, ¿qué tal? Alejandro, Silvio, de Teo, muy buenos días. Este miércoles 12 de agosto. Les voy comentando las condiciones que tenemos para el día de hoy, ya que nuevamente para nuestro estado Jalisco tenemos la probabilidad de precipitación mayormente durante la tarde y noche del día de hoy. Sin embargo, también con base en la imagen de satélite, apreciamos que en algunos sectores muy localizados hacia el centro del estado, hacia el sur y zona serrana, en estas horas de la mañana se está registrando algo de precipitación que pudiera continuar a intervalos, pero reiterando nuevamente, por la tarde y primeras horas de la noche, algunos chubascos, tormentas locales se estarían presenciando hacia el oriente del estado, hacia el centro sur y la Sierra de Jalisco. Así que también en Outland se tiene la posibilidad que durante la tarde y primeras horas de la noche se registren algunos chubascos y en alguna elevación orográfica, es decir, montaña, se pueda desarrollar alguna tormenta local que pudiera extenderse hacia la población de Outland, por lo que hay que estar atentos en estas horas. Con respecto a las temperaturas, la máxima el día de hoy estaría alcanzando de manera promedio sobre los 29 a 32 grados. Mi mañana, por la mañana, la mínima estaría

0: preparados. De repente por ahí hay gente que me contacta y me dice, oiga, ¿irá a llover ahora? Pues déjeme platicarle que ya estamos en el temporal de lluvias, ahora sí ya está pues más formadito, ¿cómo digamos? Pues ya más acomodado de alguna forma el temporal, así que pues hay altas probabilidades de que todos los días ya nos esté lloviendo, así que usted prepárese, usted póngase listo, disfrute, si le toca alguna lluviecita, disfrute, porque a final de cuentas, digo yo, que la lluvia son bendiciones.
1: Exactamente.
0: Muy bien, pues ahí está, 9:12, momento oportuno para irnos a hacer una pausa comercial y regresar.
1: 9:00 a.m, así es, 9:12, gracias licenciado. Vamos al primer corte, regresando seguimos con ustedes el informativo matutino.
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5: Bien, ya estamos nuevamente con ustedes, con son 9 de la mañana con 14 minutos. Muchísimas gracias por acompañarnos. Gracias también a mi compañera Handy, que hoy me preparó un delicioso cafecito también. Muchísimas gracias. Muy sabroso. Espero que también usted allá en casita ya tenga su tacita de café. Lo único malo que tiene el cafecito es que es la puerta para otras adicciones, como pueden ser un delicioso pan. ¿A poco no?
6: Pues sí, yo por eso no lo he probado, me estoy esperando un poquito, porque se me va a antojar y ahorita voy a estar mencionando el Día Internacional.
5: Hay gente que dice, yo no sé cómo puedo adelgazar si yo en el desayuno nada más me tomo un cafecito y pues no logro adelgazar, pero pues es que viene complementado con un panecito también, normalmente.
6: Es que se tiene que acompañar con un panecito.
5: Así
6: unas
5: es.
6: Unas galletitas, aunque sea.
5: Cuando menos, sí. ¿Verdad? Entonces espero que allá en nuestro auditorio nos platique

0: Viene acompañado de esta adicción también.
1: Sí, participen con sus mensajes.
0: Así es. Tenemos ya algunos mensajitos. Nos escribe Moisés Fregoso, dice: buenos días, solicito de su ayuda para que por medio de comunicación ver con alguna persona que me pueda instalar un reproductor MA3 en mi unidad del, ¿qué es? ¿De la oficina será? O del vehículo, no sé, viene un icono que no alcanzo a ver bien, parece que sí es un vehículo. Si ojalá algún radioescucha me pueda ayudar. Y gracias, Radio Costa, mil disculpas por la necesidad y la molestia. Tengan un excelente día, Dios los bendiga, y a un servidor que me acompañe, dice Moisés Fregoso. Muchas gracias, pues ahí está. Si alguien conoce esta tecnología, me imagino que es algún reproductor de algún radio que trae ahí en su vehículo. Bueno, pues ahí está. Juana Adoño, me imagino que es Adoño, nada más con el teclado gringo que no tiene la letra ñ. Juana Adoño dice: saludos desde Los Ángeles, California, a los doctores de Radio Costa y a toda mi familia de Luarado, Jalisco. Dice por aquí también, nos dice: yo sí me tomo mi café con pan, nos dice Juanita Adoño. Muchas gracias, hace usted bien, así debe ser.
1: Y así debe ser, disfruta más el cafecito.
0: Así es, así lo mandan los cánones y las buenas costumbres.
1: Es cierto.
0: Muy bien. Por acá nos dejan también saludos a través de la línea de WhatsApp. Nos dicen, dice: un saludo para mis primos, el Chente, dice el JM, el Mono de Lodo, el Cuco, el señor Blas desde Washington, de parte de su primo JP de Autlán, Jalisco, nos dicen por acá. Muchísimas gracias por ese mensajito que nos hacen llegar. Qué bueno que nos estén sintonizando por allá. Y bueno, pues ahí están los saludos para los primos del JP, de allá de Washington. Muchas gracias por ellos. Dice por acá, acá está, son complacencias. Estos otros mensajes que estoy viendo aquí están solicitando cancioncitas de cancioncitas de Javier Solís, ¿verdad? Le estaban pidiendo.
1: Sí, algunas otras complacencias más en programación.
0: Muy bien. Ah, mire, ya me estaba explicando Moisés Fregoso que el icono que nos mandó es el del trenecito. Entonces se refiere a un reproductor. Pero si es MA3, mi estimado Moisés, o es MP3, un reproductor de sonido, me imagino que es para la musiquita que llevan ambientando por ahí en su trenecito. Entonces no sé si sea MP3, porque aquí me aparece en el mensaje que nos dejaste, dice MA3 en la unidad del trenecito. Ojalá nos aclares, pero pues no está muy complicado el tema, así que tú platícanos a ver de qué se trata, y seguramente pues de algún chavo que seguramente ya le hayan al tema de la tecnología rápidamente te va a poder apoyar. Nada más acláranos el nombre o el tipo de reproducción.

0: minutos, mientras esperamos más contacto de nuestro auditorio, me parece que es un buen momento para que Silvia nos platique acerca de las conmemoraciones, qué es lo que están recordando en esta jornada.
1: Claro que sí, con mucho gusto. En este día 12 de agosto celebramos el Día Internacional de la Juventud, una fecha promovida por la ONU que busca conseguir la participación de los jóvenes en todos los ámbitos de la sociedad para solucionar los desafíos a los que la juventud se enfrenta cada día. Actualmente tenemos la población juvenil más grande de la historia. Según datos de la ONU, en el mundo hay unos 1.800 millones de jóvenes con edades comprendidas entre 10 y 24 años, y se trata de un colectivo frágil que hay que proteger, pero a su vez con un gran potencial. Muchos de ellos viven en zonas de conflicto, otros se encuentran en dificultades para el acceso al mercado laboral o a la vivienda. No es fácil para ellos participar en política ni en grupos de influencia social, lo cual les dificulta poder luchar por una sociedad más justa para desarrollarse como personas plenas. En diciembre del año 1999, lo que es la Asamblea General de la ONU proclamó el 12 de agosto como el Día Internacional de la Juventud, siguiendo las recomendaciones de la Conferencia Mundial de Ministros de la Juventud, que se había celebrado en Lisboa en mayo del año 1998. Relacionado con este día, destacamos también el Día Mundial de las Habilidades de la Juventud, que se celebra el día 15 de julio. Lema del Día Internacional de la Juventud 2026, contextos distintos, aspiraciones comunes. El lema del Día Internacional de la Juventud es contextos distintos, aspiraciones comunes, parte de una idea sencilla. Los jóvenes viven realidades muy diferentes según su país, pero comparten los mismos anhelos. Quieren dignidad, un trabajo decente, educación de calidad, participar en las decisiones que les afectan y un futuro sostenible sin importar dónde hayan nacido. El Día Internacional de la Juventud 2026 pone el foco en los jóvenes de los países menos adelantados, los países en desarrollo sin litoral y los pequeños estados insulares en desarrollo. Son grupos que suelen enfrentar varios problemas a la vez: pobreza, aislamiento geográfico, escaso acceso a tecnología digital y una fuerte exposición al cambio climático. Aún así, lo que es la ONU destaca que estos mismos jóvenes están impulsando soluciones propias desde el emprendimiento hasta la innovación social para transformar sus comunidades. El mensaje central es que reconocer estas diferencias no debe debilitar la solidaridad internacional, sino reforzarla. Naciones Unidas conmemora el 12 de agosto como una campaña digital que invita a los jóvenes de todo el mundo a compartir mensajes de esperanza y colaboración, amplificando sus voces y visibilizando iniciativas lideradas por ellos mismos. Historia del Día Internacional de la Juventud. En el año 1979, la Asamblea General designó a 1985 como Año Internacional de la Juventud, Participación, Desarrollo, Paz. 25 años después, en diciembre del año 2009, la Asamblea General de las Naciones Unidas proclama el año que comienza como el Año Internacional de la Juventud, invitando a las comunidades, a la sociedad y a las personas individualmente a realizar actividades para celebrar lo que es el evento. 10 años después, en lo que es el año 1999, llega la proclamación oficial del Día Internacional de la Juventud. ¿Cómo puede celebrar el Día Internacional de la Juventud? En la mayoría de las ciudades, los ayuntamientos y organismos oficiales organizan actos con motivo de este día, como fiestas, conciertos, charlas y talleres. Infórmate de los eventos que van a tener lugar en tu comunidad y participa en la información referente a este Día Internacional de la Juventud.
0: Muchísimas gracias, mi estimada Silvia, por compartirnos esa información, y déjeme comentarle yo acerca de algunas de las películas que le podemos sugerir para conmemorar el Día Internacional de la Juventud. Hay varias películas recomendadas que abordan pues el tema de la identidad, la rebeldía, los sueños, los retos de crecer que enfrentan pues los jóvenes también. Por ejemplo, hay una que se llama Ya No Estoy Aquí. Esta es una película mexicana sobre un joven de Monterrey y su amor por la cultura cholombia, de los cholos, de aquel rumbo, que muestra los retos de la migración, la violencia y la búsqueda de identidad. También hay otra que se llama Lady Bird, que es una comedia dramática estadounidense que explora la relación entre una madre y su hija adolescente, así como los dilemas del amor, la identidad y el crecer. Otra película que es un filme mexicano se llama Güeros, sobre un grupo de jóvenes durante una huelga universitaria que reflexiona sobre el té.

0: La inercia y el despertar político o social de la juventud. Otra más se llama Rebelde sin Causa, es un clásico indiscutible del cine sobre la inadaptación, la rebeldía y la frustración de los jóvenes frente al mundo adulto. Y una más que también le puedo recomendar, esta es una película que se llama La Sociedad de los Poetas Muertos. Esta película trata, déjeme platicarle que es una película que habla sobre está ambientada en 1959 en una academia, en la Academia Welton, que es un internado muy estricto, privado, allá en Vermont. La historia sigue a un grupo de jóvenes que conocen a John Keating, es un carismático profesor de literatura que los inspira a romper las reglas, pensar por sí mismos y vivir bajo la filosofía del carpe diem, que significa pues el día a día, aprovechar el día. Todo esto a través de la poesía. Al final de cuentas, esta película, su mensaje es la invitación a vivir de manera auténtica, pensar por uno mismo y aprovechar el momento bajo este lema del carpe diem, a través de la poesía, el arte, la historia y pues algunos otros desarrollos así más humanistas, pues por así decirlo. Esta historia muestra que la vida no se trata solo de cumplir expectativas ajenas, sino de encontrar tu propia voz y tu pasión, uno de los grandes conflictos existenciales que se tienen durante la juventud. Películas recomendadas por nosotros para que usted pueda unirse a esta celebración, a esta conmemoración del Día Mundial de la Juventud. 9:25 a.m. ¿Por dónde le seguimos, mi estimada Silvia?
1: Tenemos el siguiente corte comercial.
0: Bueno, pues entonces vayamos a la pausa, no sin antes mencionarle a nuestros amigos de Caja SMG. ¿Tiene por ahí a la mano? 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
0: Muy bien, pues ahí está la mención de nuestro patrocinador y con ello, ahora sí, le dejo el micrófono para que nos mande a la pausa.
1: Muy bien, muchas gracias. 9:26 a.m. Vamos al siguiente corte. Regresamos con ustedes después del corte en Informativo Matutino.
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3: Bien, ya estamos de regreso con ustedes en esto que es Unir Noticias, el informativo matutino. Cuando son las 9:30 a.m, le continuamos. Nos dice Moisés Fregoso que se trata de, es efectivamente, un reproductor MP3, es el que nos está comentando, que ya compró un equipo nuevo, que ya tenía él uno anteriormente para su trenecito, pero le falló, lo cambió por uno más nuevo, pero los conectores no son iguales. Entonces, pues lo que le hace falta es que el equipo ya lo tiene, nomás necesita ver cómo le pueden ayudar para hacerle las adaptaciones para conectarlo a la batería del trenecito. Eso es lo que nos está pidiendo nuestro buen amigo Moisés Fregoso. Gracias, Moy. Yo creo que está, no debe estar muy complicado. A lo mejor los mismos que tienen algo mejor algún tallercito para arreglar computadoras, a lo mejor alguna electrónica. Hay una tiendita electrónica, me estoy acordando, que tiene un montón de años aquí en Autlán. Está en la esquina de Corona Araiza, déjeme ver qué otra, cómo se llama esa otra vialidad. Es también por ahí por donde está el consultorio del doctor Emanuel Puente Bernabe, en esa callecita. Nomás déjeme acordarme cómo se llama. Si yo vengo por la calle de Corona Araiza, aquí dice, según yo, va a ser con Gómez Farías, en la esquina de Corona Araiza y Gómez Farías, más o menos. Ahí hay una tiendita que venden un montón de cositas de electrónica, y la persona que atiende ahí también le haya a los temas de conexiones y todo este asunto. Seguramente ahí también le van a poder asesorar, o cuando menos decirle quién puede acudir, o si usted se lleva ahí su trenecito, pues ahí seguramente rápidamente se lo pueden instalar, o la batería, no sé, algo de esto. Seguramente ahí le van a poder ayudar a hacerle los conectores que requiere, las adaptaciones que requiere para su trenecito. Ahí está.

Atento así de esos que tienen costrita dura y toda la cosa, así el panecito como el bolillo de allá de el virote. Ajá, ándale, así doradito. Ajá. Porque de repente también hay uno que es parecido como a la telera y que no está tan crujientito, que no está así tan rico como el virote de que se hace en Guadalajara, y ni se diga, pues el virote salado, ese. La verdad es que solamente allá en esas alturas como las de Guadalajara, no sé si sea el agua, no sé si sea la altura, no sé a qué se deba, pero el virote salado que se hace allá en Guadalajara tiene...

1087, en el municipio de La Huerta 4113, en Tomatlán 4768 y en Villa Purificación 1748 estudiantes serán los beneficiados con este programa Listo Jalisco. Posteriormente se va a llevar a cabo una segunda etapa, pues dirigida a estudiantes de nuevo ingreso, tanto de preescolar, primaria y secundaria, es decir, los que apenas inician en este periodo y que, bueno, pues apenas se inscribieron, no tienen las autoridades educativas en las escuelas, no tienen la información de sus tallas, ni mucho menos, y por ello es que a ellos se les considera en una segunda etapa. Ahí también para quienes hayan realizado algún cambio o traslado entre planteles y que por esta razón pues no quedaron incorporados en el primer registro. Todos estos serán en una segunda etapa, pero la promesa que hacen las autoridades estatales en conjunto con las autoridades municipales es que todos los que estén en estos niveles de educación básica, preescolar, primaria y secundaria, van a contar con su paquete de Yo Jalisco. Este programa, Listo Jalisco se llama el programa. En el primer acto protocolario de entrega en la región Costa Sur se realizó, como le decía yo, este martes 11 de agosto, allá en el municipio La Huerta, con la participación del presidente municipal, el doctor Luis Arias, que también se le sumaron integrantes de su ayuntamiento, su equipo de gobierno y representantes también de las autoridades estatales que estuvieron ahí presentes. A partir de ese arranque, durante los próximos días,

0: permitirá ampliar las opciones de educación superior y al mismo tiempo favorecer el fortalecimiento de los servicios de salud en el municipio.
1: Generará la oportunidad de que más jóvenes tengan una oferta educativa diferente, que tengan la oportunidad de especializarse en una carrera tan importante como la carrera de médico cirujano partero aquí en Autlán, y que a la par se vaya mejorando la infraestructura de salud, los hospitales que existen en Autlán se modernicen, se amplíen, las categorías, los servicios mejoren.
0: Finalmente, Gustavo Robles consideró que la llegada de la carrera de medicina al Centro Universitario de la Costa Sur, además de ampliar la oferta académica y promover el desarrollo del sector salud, también tendrá un impacto positivo en la actividad económica de Autlán.
1: Todo esto generará una dinámica diferente en la mejora de las instalaciones de salud, pero también en las mejoras del desarrollo económico de Autlán.
0: Para Uninoticias, Enrique López.
2: Bien, pues ahí está la información que nos comparte mi compañero Enrique. Muchísimas gracias. Y sí, pues ya estuvimos revisando también ahí este dictamen de las carreras. Todavía están en el periodo en el que se puede hacer una cambio de aspiración para aquellos que no salieron en listas en este dictamen que ya está publicado por parte de las autoridades universitarias. Déjame ver si tengo aquí a la mano el documento que ayer por la noche estábamos revisando, pues precisamente para ver esta información de esta nota en el que, sí, ya estoy viendo que sí lo tengo por aquí a la mano, incluso por aquí lo descargamos el día de ayer, lo teníamos aquí el documento para darle una buena revisadita. Déjeme checar. Bueno, aquí lo estoy viendo ya en esta pantalla de internet. Déjenme compartirlo con ustedes para que ustedes también, pues si anduvieron haciendo trámites, pues podrán dar cuenta que se publicó en la Gaceta Universitaria. Algunas personas me decían, no, es que nada más lo pueden ver quienes se hicieron el trámite porque está en el CIAU, que es el sistema que utilizan de acceso universitario, pero no es así. Esto es documento, es público, está en la Gaceta Universitaria, que ahí se lo estamos compartiendo, en el que se puede ver aquí la lista. Claro, no se ven datos sensibles, no se ven los nombres de quienes fueron aceptados, pero está anotado su número de código. Entonces, pues ya con ello, quienes hicieron el trámite, pues saben cuáles son, cuál es su número de código, y ahí pueden decir si quedaron o no quedaron. Yo ayer, pues este es el dictamen completo de la Coordinación de Control Escolar de los centros universitarios, de toda la red universitaria. Entonces, pues aquí lo que hacemos nosotros es nada más ponerle aquí que nos ayude a buscar el Centro Universitario de la Costa. Déjeme ver por aquí, a ver si lo reconoce aquí. Si no, va a estar como CUC Sur. Déjeme checar si lo tenemos así. Sí, aquí está. Y aquí está, pues más o menos el tema de lo que son...

ya quedan en esa carrera y ya no se pueden andar cambiando. No es de que, ay, me cambio un semestre y ya luego, ya que estoy en la universidad, pues pido el cambio a la otra carrera. No, ya no funciona de esa manera. Usted podría a lo mejor aspirar a estudiar dos carreras al mismo tiempo si usted quiere, pero ya no se puede hacer un cambio a otra carrera. Por eso tienen que pensarlo muy bien. Y como le digo, este cambio de aspiración por cupo disponible, como lo puede ver en la ficha que está visible en este momento, comenzó el lunes 10, el martes 11, y el día de hoy estarán hasta las 12 del día, de 9 de la mañana a 12 del día, ahí atendiéndole en el Centro Universitario de la Costa Sur. Ahí están los teléfonos también, por si usted requiere más información: 317-382-3200 o el 317-382-5025. Ya después de que se haga este trámite, ya que se cierra este periodo de la posibilidad del cambio de aspiración, es cuando ya el centro universitario nos va a poder proporcionar ya las cifras exactas de cómo quedó el cupo, cómo quedaron los ingresos, cómo queda la comunidad universitaria a partir de ya de que se hayan acomodado pues estas carreras. Por lo pronto, le decía yo, en este dictamen que se ya se hizo por parte de la Universidad de Guadalajara, perdone, estaba revisando por acá el dictamen para compartirle. Aquí están lo que son las carreras del centro universitario, aquí están los admitidos para la carrera de abogado, aquí está el puntaje mínimo que se obtuvo también en estas aspiraciones, aquí está también de ingeniería en procesos y comercio internacional, ingeniería en mecatrónica, de ingeniero agrónomo, licenciatura en administración, en licenciatura en administración financiera y sistemas, también licenciatura en artes, también la licenciatura en contaduría pública. Todos estos son del Centro Universitario de la Costa Sur, la licenciatura en enfermería también y la licenciatura en ingeniería en obras y servicios, en ingeniería en recursos naturales y agropecuarios, en ingeniería en teleinformática, la licenciatura en nutrición, también de la licenciatura en turismo y por supuesto la de médico cirujano y partero, que aquí es donde le digo que son 4, 8, 12, 16, 20, 24, 25, 26, 27, 28, 29, 30, 31, 32, 33, son los que tuvieron cabida en esta carrera de médico cirujano y partero, la que será la primera generación acá en el Centro Universitario de la Costa Sur.

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3: Ya estamos de regreso con ustedes. 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Seguimos atendiendo sus mensajes, y qué bueno que hablamos de ahí de dentistas, porque se requieren unos buenos dientes también para disfrutar los panes. Por acá Hilda Casillas se está acordando de algunas panaderías ricas, deliciosas que hay aquí en Autlán. Dice, yo me acuerdo de los Franco, de las panaderías Los Francos, sí, que hacen con el pan todavía con horno de leña, y esto pues les da un saborcito muy especial. ¿A poco no, Silvia?
4: Ay, sí, le da otro sabor diferente, más delicioso, más casero.
3: ¿Sí sabe dónde están ahí la panadería Franco? No. Ah, pues justamente ahí en la calle donde espera el camioncito. ¿Camión? De que va para el Grullo.
4: Es cierto, sí, mirado esa panadería.
3: Ah, pues ahí mero, esa panadería así, una cortinita. Ajá, chiquita.
4: Riquísimo que está.
3: Pero el pan está muy rico también ahí con las Franco. También está la panadería García, que también tiene mucha historia, mucha tradición, y que también hacen pan riquísimo por acá también en Autlán. Y ni se diga la panadería Urista, que también se anuncia acá con nosotros, y que ellos originalmente tienen una gran panadería allá en Casimiro Castillo, y desde allá surtían a toda la región de panecito. Mucho del pan que usted ve en su tienda, en su tiendita, pues salía de allá, pero ya también empezaron a hacer la producción aquí en Autlán. Desde hace un tiempito para acá ya tienen su centro de producción también aquí en Autlán, desde donde también están surtiendo, así que es panecito fresco, y además pues tienen ese expendio que también sirve aquí la panadería Urista, también riquísimo el panecito, ¿eh? Ay, tienen un panecito de elote también, cosita rica, sabrosón.
4: Qué rico. Me estaba acordando también de los panecitos que nos sabe compartir nuestro amigo Migue cuando trae también. Ay, qué deliciosos panecitos también.
3: De acá del Chante.
4: Del Chante también, muy deliciosos.
3: Y me estaba acordando también de los ricos panecitos. Ahorita que mencionaba eso, también hay unos picones muy sabrosos aquí en la panadería El Grillo, que también tenemos aquí en Autlán, la panadería El Grillo. Imagino. Riquísimo. Y también allá en el Grullo.

0: también hay panecito rico ahí con las madrecitas, sí. ¿Cómo se llaman? ¿Se acuerdan?
1: ¿Cuál panecito será?
0: Allí tienen pan, ¿no? Ahí está un grupo de madres.
1: En el convento, dice.
0: Ajá, creo que sí, ¿verdad? Ahí sí. También hacen panecito y algunos dulcecitos también
1: ahí
0: ricos.
1: Ahí también preparan,
0: también sí. Está bien rico ese pan, ya me ha tocado.
1: Muy delicioso que está, de verdad, los panes. Y también unos tamales de elote que preparan tan deliciosos, riquísimos.
0: Que no se note que somos bien antojados, ¿verdad?
1: Ya estamos entrando más en detalle, ¿se fija?
0: Así es, y luego nuestro buen amigo Oscar Íñiguez, que también de repente nos manda las fotos de los deliciosos panes que sabe preparar allá en Estados Unidos.
1: Muy ricos también los panes que prepara.
0: Eso bueno, sí, no sé.
1: Se miran ricos, pero yo estoy segura que están deliciosos también, que de hecho él nos comparte, pues seguido imágenes, como lo menciona.
0: Así es, un saludo al buen amigo Oscar Íñiguez hasta Santa Clarita, California, según recuerdo, que es de donde él nos escribe.
1: Así es, saludos, amigo.
0: Bien, pues ahí están también algunas opciones que le ponemos nosotros, ahí dese usted, como usted quiera. Ojalá también nuestra amiguita de allá de Juchitlán también nos escriba y nos recomiende allá en Juchitlán donde se hace un rico panecito.
1: Sí, muy cierto.
0: Bueno, el que ella prepara.
1: Ella también ya ve que nos comparte imágenes también. Ay, amiga Angie, estoy segura que también has de preparar un pan muy rico.
0: Chulada. 10:04 a.m. y nosotros seguimos en el desayuno.
1: Ay, sí, miren, que por cierto, antes de seguir con más información, también se comunicaron a cabina mencionando que recuerda mucho a Carito Álvarez, que también preparaba unos panes muy ricos como torta de garbanza, nos mencionan, en el Mercado Juárez. Así como también señor Juan Madrigal, quien cocinaba también un delicioso camote cocido o enmielado, tatemado, muy rico, muy delicioso. No, hombre, me estaban contando en el teléfono y yo así como que me imagino, dije, ay, con ganas de agarrar un vasito de leche bien heladito.
0: Con razón la veía que pasaba saliva y pasaba saliva y yo decía, pues, ¿estará preparando para platicar algo? Pero no.
1: No, era eso, que me estaban antojando.
0: O sea,
1: sí, también nos mencionan, dice, acuérdate también, Silvia, de las empanadas que prepara también Mari, muy ricas, muy deliciosas, que también hemos sabido preparar, también las recetas que también prepara Handy, panecitos, postrecitos, también muy ricos.
0: También el sal, sí, muy rica, Gaby, las galletas también. Gaby también le haya, y bueno, pues cómo no lo trae en el ADN, su papá fue panadero también.
1: Así es.
0: Con mucho tiempo, y también nos tocó probar algunas de las delicias que preparan ahí en casa de nuestra compañera Gaby. Les mandamos un saludo ahí a la familia de nuestra compañera Gaby, y pues ya no estaba incluso platicando ahorita. No, dice, es que mi papá ya no prepara panecito, ya no puede. Después del tema del COVID, ahí eso le afectó, dice, y no es lo mismo, dice, la mera verdad es que lo podría hacer con la batidora, pero ya no es lo mismo, no sabe igual, y ya le explicaba que pues la fricción del metal con la harina, de repente pues ya le produce otro efecto y ya no sabe igual, fíjese nomás con qué detalles,
1: sí,
0: ¿no?
1: Y es cierto, es muy cierto eso.
0: Así es, pues bueno, yo le mando un saludo a ellos y a todos los que se dediquen también a estar haciendo panecito rico y delicioso. Acá nos dejan un comentario, nos dicen, ya, párenle, se están metiendo muchos goles, la casa pierde ahí en Radio Costa. Ah, no se preocupe, tratándose de esto, con mucho gusto, ahí están las recomendaciones y usted sabe a dónde apunta.
1: Sí, oiga, está como cuando escucha uno la canción por la calle, panadero con el pan, pip, pip. Y luego sale uno corriendo, ahí va el pan, córrele para comprar.
0: Así mero. Bueno, pues ahorita seguimos también con los comentarios. Déjeme ver, porque ya también nos están comentando también algunas cuestiones de denuncia ciudadana. Este comentario que nos dejan dice, buen día, para reportar dos lámparas del alumbrado público en el fraccionamiento Lino Medina. No están funcionando. Si nos puede dar, por favor, el nombre de la calle y más o menos a qué altura, en qué domicilio podrían estar estas lámparas, para que lo ubiquen mejor el personal. Si es tan amable, y con mucho gusto pasamos el reporte a la autoridad para que nos ayuden con este tema. Dice por acá otro comentario, dice buenos días, espero que estén muy bien. Lo que quiero comentar de los mecánicos de que trabajan en el taller, cuando bajas, ahí está un poquito complicado porque como que pegó por ahí algunas palabras, dice, cuando bajas a que no arreglen los vehículos, están comiendo o están viendo el celular, pero como les están pagando por ver el celular, no es justo, dice. Y un señor que le dicen que nos engrase los vehículos y puro renegar, por eso yo no sé por qué meten gente floja, deben poner ponerse duros los jefes de esos mecánicos, es lo que comentan. Dice, y otra cosa, el otro día subí por la calle Nogal, dice, hasta mero arriba, para ver un lote que venden, y dos personas que están en su casa pensaron que yo iba a robar. No me despegaban la vista y les dije que iba a ver el lote que venden. Y así, y dice, les dije que mejoraban tanto que yo soy, que mejor, ¿qué dicen? Dice, bueno, que estaban, pues ahí se sintió que lo estaban vigilando mucho. Dice, yo mejor me fui para mi carro y ya salió una persona y me dijo que la suegra y la nuera, que nomás se la pasan metiéndose donde no les importa. Bueno, pues ahí nos están comentando también acerca de este mal momento que tuvieron por allá en la colonia. Tengo entendido que esta calle Nogal es de la colonia Ejidal, ¿verdad? Si no me equivoco, en donde pues fue a ver eso y pues ahí los vecinos se le quedaron viendo como si fuera una persona sospechosa. Bueno, ahí está también. Gracias por el reporte. Dice que dónde pueden, dice, pues, si pueden decirme dónde puedo denunciar a unos menores de edad para que aquí, a ver, déjeme checar. Bueno, aquí habla ya también de unos temas de violencia entre la familia, todo este asunto. Ahorita déjeme checar bien cómo está el tema y con mucho gusto le atendemos y le orientamos, porque quiere pues ahí denunciar a unos menores, dice, y son casos de violencia intrafamiliar. Con mucho gusto, está para este tipo de cuestiones. Usted puede platicar con la gente del DIF, puede platicar en el juzgado municipal también, donde le pueden ayudar a atender estos temas de carácter civil, ahí con toda confianza. Si ya está sufriendo agresiones en este momento, pues usted puede hablar directamente a Seguridad Pública para que vayan y le brinden protección. Más o menos es por ahí la referencia que yo le daría y le sugeriría. Bueno, ahorita seguimos con sus comentarios, pero ya son las 10 de la mañana con 10 minutos. ¿Seguimos con información o vamos a alguna pausa? Usted me dice, mi estimada Silvia.
1: ¿Está listo el siguiente corte?
0: Bueno, si está listo el corte, vamos entonces a la pausa, aprovechando para mencionarle también a nuestros amigos de Salsas La Montaña. 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
1: 10 de la mañana con 10 minutos, nos vamos al siguiente corte comercial y regresando seguimos con ustedes en Informativo Matutino.
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1: La Fiscalía del Estado promueve un uso responsable de las plataformas digitales y advierte sobre los riesgos asociados al consumo excesivo de contenidos. De acuerdo con la dependencia, el desplazamiento o scroll infinito puede mantener a las personas conectadas durante periodos prolongados y aumentar la exposición a contenidos seleccionados por algoritmos capaces de influir en emociones, intereses y decisiones. Riesgo que aumenta en niñas, niños y adolescentes. Además, la Fiscalía señaló que esta dinámica puede ser aprovechada por ciberdelincuentes para atraer a posibles víctimas mediante contenidos que presentan actividades ilícitas como sinónimo de éxito, poder o riqueza. La recomendación es verificar la información antes de compartirla, consultar distintas fuentes y establecer momentos de desconexión digital.
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0: decidirá en las dirigencias de cada uno de estos partidos.
1: Pues el tema de la alianza con el partido Morena y el partido Verde es algo que se está decidiendo en otros niveles, ¿no? De cada coordinación o cada presidencia del partido.
0: Para ella, dijo, ir en alianza puede ser lo más conveniente, aunque dijo, el PT debe demostrar que tiene lo necesario para ir solo y estar en mejores condiciones para una posible negociación.
1: Todo apunta a que sí, vamos en alianza porque es lo que más conviene. Sin embargo, como Partido del Trabajo, nosotros tenemos que mostrar también fortaleza, capacidad, cobertura, convencimiento para justamente estar en las condiciones para negociar esta coalición.
0: Irma Salamanca afirmó que el PT está en un momento en el que pueden dejar de ser un partido de apoyo en una coalición y demostrar que tienen todo lo necesario para sumar militantes y ganar la confianza de la población.
1: Ya no queremos seguir siendo nada más los que nos alineamos, y pues ese también es el propósito de esta coordinación y de este grupo de trabajo, el mostrar que también el PT por sí solo puede ganar territorio, puede ganar confianza, simpatizantes, y que sea parte también muy importante de la posible coalición.
0: De esta forma, concluyó la coordinadora, el Partido del Trabajo podrá pedir mejores posiciones en el caso de que haya una alianza, o de no haberlas, podrán estar presentando sus propios proyectos y candidaturas en la próxima contienda electoral del 2027. Hasta ahí la nota informativa, y pues habrá que esperar y ver cómo deciden en las cúpulas de estos partidos, pues que van a ir. En realidad, las condiciones se ven complicadas para que se logren poner de acuerdo, porque ya, por ejemplo, el Partido Verde Ecologista, en algún momento su líder en el estado, pues ya decía que ya están ellos listos para volar sin necesidad de que les estén apoyando, que ellos podrían hacer también sus propias propuestas. Y por otra parte, pues en Morena también les está costando mucho trabajo ponerse de acuerdo entre los diferentes grupos que integran este movimiento, pues no solamente aquí en no solamente a nivel nacional, en la cúpula nacional, sino también se ve que en los estados hay diferentes liderazgos y cada uno de ellos pues trae a su grupo, y esto se refleja pues hasta a nivel municipal, ¿eh? En los diferentes municipios de nuestro estado también se puede ver cómo hay grupitos de Morena, y cada uno cree o están convencidos de que son el liderazgo que va a llevar pues al triunfo a las siguientes elecciones. Entonces, pues falta que se pongan primero de acuerdo entre las cúpulas, falta que se pongan de acuerdo también entre estos liderazgos que existen, y pues habrá que ver qué deciden al final de cuentas. Por lo pronto, Irma Salamanca, ella sigue haciendo su labor como coordinadora en el distrito 18, tratando de reactivar este partido que de repente pues echa a dormir, y viene el proceso electoral y empieza nuevamente a tratar de activar la maquinaria. Estaremos al pendiente.

0: un colibrí cabeza roja, pues bueno, viene a detonar más el impacto y sobre todo la trascendencia que tiene el tema de los colibríes.
1: Finalmente, Rodríguez Hernández señaló que uno de los objetivos es que el festival trascienda como un proyecto que genere beneficios para diferentes sectores de la sociedad, particularmente para las nuevas generaciones. Al respecto, resaltó la importancia de mantener estas actividades como parte de un legado para niños, jóvenes y adultos.
0: Buscamos que esta actividad tenga un legado para seguir fortaleciendo actividades para nuestros jóvenes, niños y adultos, ¿por qué no? También forman parte de ella y a fortalecer nuestra sociedad.
1: Para Uninoticias, Enrique López.
2: Bien, ahí está el dato que nos comparte mi compañero Enrique López. Durante la nota le estaba compartiendo yo también a ustedes la imagen de del tema del colibrí, este colibrí que menciona también, este colibrí cabeza roja que fue detectado por primera vez en Jalisco, allí en Ahuacapán, gracias a las investigaciones de la maestra Saraí Contreras, y que bueno, pues también es parte de lo que la maestra Saraí ha estado promoviendo con este tema de este festival del colibrí, allí justamente en Ahuacapán, que es donde ella hace este trabajo de investigación, y pues por ello se ha promovido mucho allí en esta zona. Y también le compartí la imagen del director de turismo, Ernesto Rodríguez, quien ha estado trabajando también en conjunto con la Universidad de Guadalajara en este festival. Y que bueno, aprovecho porque también el día de ayer le platicábamos acerca de esta propuesta que hizo el director de turismo de apostarle por el tema del turismo de romance, desea él, para atraer bodas y generar derrama económica. Y que bueno, una vez que hemos publicado la nota informativa también en nuestro portal, ha generado algunas reacciones. Ayer le platicaba algunos de los comentarios que nos hacían, pero

0: Bien, pues ahí está, déjeme checar algún comentario. Dice acá en el Jardín de las Montañas, frente a la secundaria de Autlán, los árboles están muy frondosos y la lámpara fundida, por lo que al subir los escalones una persona mayor se tropezó. Está muy oscuro acá. Muchas gracias por el comentario, vamos a pasarlo también con las autoridades. Por acá también nos compartieron la imagen de allá desde Juchitlán, ¿verdad?
1: Ay, sí, que se fijan las galletitas, qué deliciosas se ven.
0: Sí, dice, muy buenos días, aquí escuchando de mis compañeros matutinos, dice, aquí hay dos panaderías que hacen el pan muy bueno y nos mandó una fotografía, dice, yo ahorita estoy comiendo con mi canela unas galletitas de avena con nuez. Ah, también yo las preparo,
1: nos
0: dice.
1: Ay, no, se ven muy ricas.
0: Así es, muchas gracias.
1: Saludos.
0: Gracias, dice, oiga, estimado licenciado Rubio, ¿por qué no le piensa bien y cambia el nombre de Radio Costa a Sabro Costa? Puros antojos, ¿cómo son ustedes? Nos dice Ernesto Santana.
1: Bueno, es que entramos en detalles con lo del pan y pues de ahí se va uno a otro tema y así.
0: Se fue el hilo como media. Ajá. Bueno, dice por acá, hola, buenos días, también por fuera del Templo de la Purísima está muy oscuro, no sirven las lámparas, también lo anotamos y lo pasamos a Presidencia con mucho gusto para que nos ayuden a atender el tema. Bien, continuamos también rápidamente con más información. La siguiente nota es de mi compañero Andrés Ramírez, nos dice que en la carretera El Chante Lagunillas, una persona resultó lesionada tras un accidente de motocicleta. Escuche, por favor, la nota.
2: Durante la noche del pasado lunes, un accidente de motocicleta registrado en la carretera El Chante, Lagunillas, dejó saldo de una persona lesionada. Informa de ello Protección Civil de Autlán. Minutos después de las 22 horas del día de ayer, la dependencia fue informada vía telefónica sobre un percance en el kilómetro 5 de la citada ruta. Al arribo de oficiales bomberos a dicho lugar, estos se encontraron con un hombre vecino del Chante. Según se reporta, este presentaba una actitud agresiva, resultando también con una herida en área de cráneo, así como en uno de sus hombros, refiriendo que previamente había ingerido bebidas alcohólicas. Posteriormente, arribaría al lugar una persona que refirió ser pariente del lesionado y que se encargaría de llevarlo a recibir atención médica. Para Uninoticias, informó Andrés Ramírez Pelayo.
0: Gracias a mi compañero Andrés Ramírez y rápidamente nos vamos con la sección de los encabezados, si me hace favor.
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0: Comenzamos con la portada del diario El Universal. Un par de notas ocupan la portada del día de hoy. La más relevante dice, ascienden a 17,635 millones de pesos el costo de la desolada megafarmacia. Sube 6,835 millones más de lo contemplado al iniciar funciones, luego de que este diario publicara que el inmueble ya no es ni bodega. Analistas consideran que el proyecto no fue la mejor alternativa para poner fin al desabasto de medicinas y no hay forma de comprobar el costo-beneficio, por lo que debe ser auditada esta obra, es lo que dice la nota principal del diario El Universal. Y otra nota que también aparece en la página principal dice, suspenderán hasta 8 millones de líneas por falta de registro. Se pondrá a prueba la capacidad de operadores de bajar el switch sin errores, es lo que dice esta nota de portada del diario El Universal. Por su parte, la nota principal del diario La Jornada dice, homicidios dolosos caen 51% en casi dos años, 44 menos al día. En septiembre del 2024 se cometían 86.9 diarios. Consolidación de la Guardia Nacional, atención a causas y 63.500 arrestos. Tendencia a la baja en siete estados que concentran la mitad de los asesinatos. La presidencia planea la construcción de penales que permitan ampliar la reinserción social, es lo que comenta la portada del diario La Jornada. Y ayer también trascendían algunas declaraciones de la presidenta Claudia Sheinbaum en la que decía que la saturación también de estos penales pues les llevaban a empezar a considerar la idea de pues darles la libertad anticipada a algunos presos que estuvieran por ahí, decía ella, por robos o delitos menores, así lo consideraba la presidenta en sus declaraciones. Y también hablaba de algunos casos de gente que están encarceladas en prisión preventiva y que no han recibido sentencia y que han estado durante años ahí también ocupando un espacio en las prisiones sin siquiera saber si realmente son culpables.

o no, porque están en el proceso judicial cumpliendo pues allí una prisión preventiva nada más. Entonces, que estaban considerando también eso junto con este plan de construcción de penales que permitan, dice, ampliar la reinserción social. Es la portada del diario La Jornada. El periódico Milenio en su edición nacional dice: cede el presidente de Colombia y abre las puertas a rescatistas. El Salvador y China reciben casi un día después respuesta a ofrecimientos y topos viajan a Cali. De la Espriella concentra la información y disiente de autoridades locales sobre el tema de los decesos, sobre las cifras. Dice que van de 181 a 240 fallecidos según las cifras oficiales. Ya ve que ayer platicábamos de unas cifras pues todavía más elevadas de este tema. Sin embargo, desde la presidencia de Colombia, pues hay que considerar también que el presidente acaba de llegar, apenas asumió el cargo el viernes pasado, y lo reciben con este reto que tiene para sacar adelante. Y bueno, pues ahí está. Por lo pronto ya se dio, porque al principio decía que no necesitaban apoyo internacional, que ellos solos lo iban a sacar adelante, pero pues ya se dio cuenta que no, que en este tipo de casos no se puede andar de remilgoso, la mera verdad, no pueden andar de remilgosos. Cualquier ayuda tiene que ser bienvenida y agradecida cuando venga, pues también, y sobre todo de países como México, que también tiene experiencias desagradables que se han convertido también en una experiencia para poder apoyar los grupos de topos, las reacciones que tienen ante el sismo, los sismos que se pueden llegar a presentar. Tal vez en Colombia pues no les haya pasado algo como esto en la historia reciente, pero pues ya saben que acá en México sabemos cómo lidiar con este tipo de situaciones. Así es que pues que no se nos ponga roñoso el presidente, que acepte, como ya lo hizo, la ayuda de carácter internacional. Por su parte, el periódico Reforma dice: atoran extradición de mafioso rumano, ofrecen extraditarlo en días y ya pasaron 5 años. Tiene Trudeau abierto una investigación por delincuencia organizada en su país. Dice que también, pues luego que trascendió también este tema de este personaje que también está ligado a algunos actores de Morena, pues también están retomando esta nota informativa el periódico Reforma, que también dice: niegan militancia, pero hay otros datos. La dirigente de Morena, Ariadna Montiel, rechazó que su partido tenga que responder por personas que no son militantes, como Alejandro Arcos, presuntamente vinculado a la mafia rumana y hoy colaborador en la precampaña del morenista Rafael Marín Molinedo en Quintana Roo. Este señor, refiriéndose a Arcos, yo no sé quién sea, pero no es militante de Morena, apuntó la lideresa, aunque fuentes morenistas indicaron que Arcos sí milita en Morena. En documentos internos

RO 6958748 y fue afiliado por Marlene Martínez de la Brigada Rafael Marín Molinedo. Según la Plataforma Nacional de Transparencia de 2025, Arcos se habría afiliado en enero del 2013 y aparecen pues ahí algunos documentos que hablan de este tema, y esto es lo que trata el día de hoy la portada del diario Reforma. Por su parte, en periódicos de circulación en el estado, el periódico El Informador dice: venden chips sin registro oficial. Las líneas telefónicas deben vincularse con documentos oficiales del propietario, pero aún se ofrecen tarjetas SIM sin identificar al usuario. Aunque ya no se debería, dice la nota, comercializarse líneas sin registro en centros de atención de empresas de telefonía, plazas comerciales y puestos informales, todavía es posible adquirir chips y tarjetas SIM sin necesidad de asociarlos a ninguna persona. Es lo que aparece en la portada del diario El Informador. Y por último, la portada del diario Milenio en su edición de Jalisco dice: la UDG restringirá el uso de celulares por la desconexión en las aulas. Con la estrategia Presente busca administrar los tiempos de conexión durante la jornada y así mejorar la concentración, la convivencia y el bienestar emocional de los estudiantes. Esta es la nota de esta mañana en la portada del diario Milenio. Y hasta ahí llegamos con la parte informativa. Ya solo nos queda atender algunos otros mensajes de nuestro auditorio. Dicen por acá: la calle Morelos, hasta donde está la esquina de Telmex, está en malas condiciones. También las dos cuadras de la calle Mariano Escobedo, por fuera del Templo de la Purísima, hasta la esquina de la calle Borbón, son calles de la zona centro muy importantes. No sé si se refiera al tema de los baches que pudieran encontrarse en esa calle, porque también era quien nos reportaba también algunos temas del alumbrado público. Yo me imagino que debe ser también a lo mejor las condiciones de la calle, de estas calles Mariano Escobedo, ahí por en la zona centro, la calle Morelos, la calle Mariano Escobedo, hasta la calle de Borbón. Gracias por el reporte. Dice: buenos días, yo escucho la radio casi todo el día y sigo extrañando mucho los sábados de 2 a 3 de la tarde la música rancherita. Me gustaría mucho que, aunque no haya locutor, a esa hora dejen la programación automática rancherita. Todo el tiempo desde que recuerdo había esa música. Gracias por recibir mi comentario. Muchas gracias a ustedes, con todo gusto revisamos el tema y vemos qué podemos hacer también para pues atender esta información o esta opinión que nos deja. Gracias por ello. Bien, en otro tema, déjeme platicarle que ayer nos reportaban también a través del grupo que tenemos de noticias aquí en Radio Costa, que tenemos este grupo de noticias y más, nos hacían el reporte acerca de una fuga, y también a través de la vía telefónica, algunos mensajes que nos han dejado por acá, nos han informado pues acerca de una falla que estaban teniendo en el servicio de agua potable, una fuga, nos decían ellos, déjeme checar, porque la administración automática de este grupito nos ha estado haciendo la autorización automática de algunas publicaciones que no necesariamente tienen que estar ahí. Vamos a revisar también ese grupo. Pero bueno, regresando al tema, le platicaba acerca de este reporte de una fuga que nos decían que está, déjeme checar en qué calle, por aquí lo debo tener. Rápidamente le digo, aquí está el tema, esta imagen que también nos hicieron llegar de esta fuga, le comparto la imagen para acompañar el comentario, y le refiero que nos estaban diciendo que es la calle privada Felipe Uribe, con una fuga que dice que tiene más o menos 15 días y no han hecho nada. Dice: ya parece ese río, cada vez se hace más grande el pozo ahí donde está. Dice: no sé si puedan reportar, ya van mil veces que hacemos el reporte y no nos están haciendo caso. Estuvimos consultando también con las autoridades municipales sobre el tema y nos señalaban que se trata también de una tubería, de una conexión a una propiedad que está en malas condiciones y que básicamente, según refieren las autoridades, pues tiene que ser atendido directamente por el propietario, porque es una reconexión que se tiene que hacer, un servicio de reconexión. Ellos nos explicaban que esto llega a suceder, que la responsabilidad del gobierno municipal está en la red pública,
en la red que lleva la distribución de agua a todo

0: los vecinos, y que en el caso de una de esta de, en este caso en particular, pues es una reconexión que se tiene que hacer en un domicilio particular, y que por ello pues le han dicho que puede hacerse la reparación, pero que tiene que ir con un costo a la al dueño de esa propiedad. También nos habían reportado eso, y dice, es que pues para venir a atender esta tubería nos quieren hacer un cobro de alrededor de 7,000 pesos, nos referían también quienes nos hacían el reporte. Nos confirmaban también la autoridad, nos decían pues que sí hay que hacer un pago, porque pues es el suministro ya a su propiedad, que ya no es parte de la red pública, según nos aclaraban, y nos decían pues que sí hay que hacer ese pago, aunque también si se acercan ahí con la autoridad, ese pago se puede negociar y se puede buscar la forma de que se pueda hacer más cómodamente para que no sea un impacto que tenga que hacer ahorita. Es decir, que se puede hacer la reparación, se puede hacer todo este tema y ya después ir también haciendo el pago correspondiente sin que le sea pesado, y lo puede ir haciendo más adelante. Entonces, nos dice la autoridad que en este caso en particular tiene que ver con un tema de una instalación privada, ¿sale? Entonces, pues eso es lo que nos dijeron. En otros temas también nos habían recomendado, o se acuerda usted que también habíamos platicado que en la colonia Ejidal habían tenido problemas con el drenaje que se estaba saliendo por alguno de los registros. Bueno, también nos dijeron que también este tema ya lo habían atendido, y que pues habían llevado ya el Vactor, que es el que se encarga de hacer la limpieza por dentro de las tuberías, y según nos dijeron, estuvo el día de ayer este vehículo Vactor arreglando y destrabando por ahí, que había un tapón en el colector de ahí de la colonia Ejidal, y que había provocado este efecto, en el que seguramente fue parte del reporte que nos hicieron ahí los vecinos de esta localidad. Entonces, según nos refieren, eso también ya quedó resuelto. Esperemos que así sea, y ya serán los vecinos los que nos encarguen de referirnos si esto ya quedó como lo anuncian las autoridades. Mi compañera Silvia sigue atendiendo llamadas telefónicas. Aquí le comparto uno de los comentarios que nos están dejando. Rápidamente se lo muestro, pero es uno de estos mensajes de gancho para que usted caiga por ahí y a lo mejor le van a querer sacar dineritos. Dice una supuesta Lucía González que, según ello, pues ya lo sabe, que tiene una enfermedad. Dice que es el cáncer de garganta y que tiene 550,000 euros que quiere donar. Pues sáquese a bañar, porque no es cierto. Lo vamos a eliminar ese comentario. Por favor, trucha con este tipo de situaciones que pueden ser intentos de extorsión más adelante. ¿Cómo operan estas cuestiones? Pues le hacen esta historia lastimera, le dicen que tienen ahí una gran herencia y no tienen a nadie a quien dejársela, y se la quieren dejar a usted. Qué curiosidad, ¿verdad? Y ya dice, contácteme por favor y yo le voy a dar 550,000 euros que tengo ahí en mi cuenta, porque yo ya me voy a morir y ya no tengo a quien dejárselos. Y ahí va uno de alivianado, le manda el contactito, le manda un mensaje de WhatsApp o le manda un correo electrónico, y ya esta persona le dice, pues nomás necesito que me mandes 5,000 pesos para los trámites de las transferencias, y que me mandes tu número de cuenta y ahí te voy a depositar. Y usted le manda bien buena onda los 5,000 pesos y no los vuelve a ver y no vuelve a recibir contacto de esa persona. Trucha con eso, por favor. Recuerde que estos extorsionadores les gusta, o estos ¿cómo le llaman? Estafadores, mejor dicho, pues son gente que aprovechan un momento de debilidad, y esta debilidad puede ser la ambición, puede ser el miedo, puede ser el morbo o alguna otra de estas emociones, hasta el coraje puede servir como una emoción para pues que nos hagan dudar y nos hagan no pensar muy bien las cosas y caer en estas estafas. Cuidado con eso, por favor. Bien, son 10 de la mañana ya con 45 minutos. Estoy viendo que mi compañera Silvia está atendiendo, me dice que sí le interesa que esa llamada salga también al aire, así que ahorita la atendemos. Déjeme revisar acá en las líneas de WhatsApp, estoy teniendo también otros mensajitos que están llegando. Dice, solo para comentar, en la colonia de Ejidal hay un grave problema con los drenajes, ha llovido muy poco y en cuanto llueve se sale por todos lados. Ahorita no atienden el problema. Si llega a llover varios días, va a haber un desorden. Es un grave problema. Este es el tema que le decía yo, que nos aseguran las autoridades que ya fueron, que ya acudieron con este camión, el Vactor, que le llaman, para limpiar por dentro la tubería. Esperemos que funcione. Ya usted, por favor, nos dice si en la siguiente lluvia, cómo les va con ese tema, por favor. Y también nos dicen a través de la línea WhatsApp, entre las calles Solmo y Cedro, hay una lámpara que no prende también ahí en la colonia Ejidal. Lo tomamos nota y también pasamos al reporte con mucho gusto. Silvia, ¿qué le platican?
1: Sí, así como también por calle Felipe Uribe, aproximadamente cerca de un taller, está también lo que es un árbol con ramas ya muy tupido, y comentan que también está una lámpara que no funciona y no saben si quizá el árbol esté perjudicando, pero que ya tiene tiempo esta lámpara sin funcionar. Y también nos comentan referente a recolectores de basura que mencionan que pues no van con el equipo correspondiente, por ejemplo, utilizando guantes o impermeables cuando está la lluvia, y comentan que en este caso el regidor, a quien corresponda, deberían de darles el equipo que necesitan ellos, para que así puedan pues cuidarse como debe de ser, utilizando sus guantes y también su impermeable. Y también nos comentan que hay mucha basura, sigue el tema de la basura referente también

0: que nos mencionan que hay demasiada basura y pues obviamente aquí más que nada pues el comentar a todo el auditorio para que pues sean conscientes y cuidar y no tener que estar tirando lo que es la basura.
1: Así es, pues bueno, ahí está también estos reportes, con mucho gusto también le haremos llegar lo correspondiente a las autoridades. Y el tema de dejar basura allí en los en los bordes del arroyo El Cangrejo, el arroyo El Cuajinque, también ese no es tanto un tema de las autoridades, porque eso somos la población las que vamos y dejamos ahí nuestro cochinero de basura, ahí no es el lugar adecuado. Claro, a la autoridad le corresponderá en su momento, pues a lo mejor limpiar o tratar de prevenir el tema, porque dicen que una ciudad limpia no es la que más se barre, no es la que más se limpia, sino la que menos se ensucia, y eso nos corresponde a nosotros como ciudadanos, ojo con el tema.
0: Así es, como también nos comenta la misma persona referente en cuanto al camión de recolección de basura, que también pues no tienen en función lo que son los focos, y nos comentan, dice, a veces por la noche o entre la mañana, que todavía está a oscuras, dice, no llevan los focos prendidos, entonces pueden ocasionar o puede pasarles algún accidente, tanto a ellos como a las demás personas.
1: Muy bien, muchas gracias por ese reporte sobre las condiciones en las que está trabajando también el personal de aseo público, según la opinión de esta persona. Muchas gracias por ello. ¿Algo más, mi estimada Silvia?
0: Sería todo, los comentarios.
1: Estamos entonces listos para ya concluir con esta emisión, agradeciéndole a todo nuestro auditorio su compañía a través de sus comentarios y llamadas.
0: Así es, 10:48 a.m. Gracias por acompañarnos y participar.
1: Los esperamos el día de mañana, si todo sale bien, como todas las mañanas, y por lo pronto no nos resta más que desearle que tengan ustedes un excelente día. Pásela muy bien.
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0: helicóptero M-117 de la Armada de México realizó esta mañana un aterrizaje de emergencia a través de un desplome controlado en el área de La Garita, Jalisco. A través de redes sociales, la Secretaría de Marina detalló que no hay pérdidas humanas, sin embargo, tres elementos navales resultaron lesionados, aunque no presentan heridas de gravedad. Agregó que el incidente ocurrió este miércoles a las 7:30 horas durante acciones de vigilancia en el área de La Garita, que tenían como finalidad prevenir actividades ilícitas. Pipas y tráileres toman como estacionamiento la avenida Aviación en Zapopan.
1: Todos los días la avenida Aviación en Zapopan es un gran estacionamiento, pero no de vehículos, sino de pipas y tráilers. Desde hace ya varias semanas, piperos y traileros han tomado como suya la decisión de estacionarse sobre avenida Aviación para convertirlo en un gran estacionamiento, desde avenida Santa Margarita hasta avenida Vallarta. Así lo relata una automovilista.
2: Pero ya últimamente ya les gustó y ya les agarro, y todos los trailers que andan por esta zona, pero son una cantidad de trailers y pipas de, ahorita vi hasta uno de la coca ahí parado, ya les gustó y ya lo agarraron de estacionamiento.
1: Las pipas y trailers se estacionan, comentan automovilistas, por el tercer carril de Avenida Aviación, de tal manera que de nada sirvió la ampliación de esta arteria. Además, la policía vial brilla por su ausencia, sobre todo en horas pico. Notisistema, José Luis Jiménez Castro.

0: grupos mexicanos llegan a Colombia para apoyar rescate tras terremoto.
1: La Brigada Mexicana de Rescate Topos Azteca llegó este miércoles a Cali, Colombia, para apoyar en la búsqueda de personas atrapadas tras el terremoto de magnitud 7.4 ocurrido el lunes. El grupo, encabezado por Héctor Méndez, arribó procedente de Venezuela, donde participaba en labores de recuperación después de los sismos registrados en junio. Cali es una de las ciudades más afectadas, con decenas de edificios colapsados y cerca de un centenar de fallecidos. Los rescatistas mexicanos se sumarán a bomberos, fuerzas de seguridad y voluntarios locales. El balance oficial reporta al menos 181 personas muertas, aunque autoridades regionales estiman alrededor de 240 víctimas.
2: Para desarrollar

0: Banda Imponente Vientos de Jalisco prepara gira por Colombia.
1: La banda La Imponente Vientos de Jalisco presenta una nueva versión de uno de los grandes éxitos de Marco Antonio Solís, O Me Voy o Te Vas. El tema forma parte de Corazón a Corazón, un proyecto con el que la agrupación rinde homenaje al cantautor michoacano y busca acercar sus canciones a nuevas generaciones. En entrevista con Notisistema, los integrantes de la agrupación revelaron que ya preparan una gira por Colombia.
2: Queremos ir a dar una vuelta pa Colombia con toda la gente de allá. O sea, tenemos una canción que también próximamente se viene, que grabamos con mariachi, y sabemos que a la gente de allá le gusta bastante el mariachi. Queremos ver si se arma algo ahí, una gira con algunos compañeros que ya están entrando para Colombia.
1: Después de este EP de homenaje a Marco Antonio Solís, el Buki, La Imponente Vientos de Jalisco prepara su próximo disco, cuyo primer sencillo será una composición de Horacio Palencia. Notisistema, Katia Plasencia Muciño.
0: La página de la información es notisistema.com. Gracias, le presento las noticias Víctor Montes, Rentería.
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11 de la mañana con 9 minutos. Bienvenidos a la siguiente programación a través de Radio Costa 103.9. Comenzando La Voz de la Mujer, donde le estaremos compartiendo los horóscopos, receta de cocina. Hoy tenemos en la receta para preparar en casita unas deliciosas calabacitas guisadas con carne y rajas como elote. ¡Ay, qué rico, qué delicioso! Información de salud, información de economía familiar y música para seguir disfrutando en este precioso día, hermosa mañana de miércoles, ombliguito de la semana. Un día bastante hermoso, nubladito, preciosa que está la mañana del día de hoy. Bienvenidos a programación. Recuerden, línea telefónica en cabina disponible en este momento. Saludos, complacencias, felicitaciones, 317-38-20780, así como también está la línea de WhatsApp. 317-131-9184, pueden enviar sus mensajitos y con mucho gusto le estaremos dando lectura. Bienvenidos, comenzamos La Voz de la Mujer.

0: 11 de la mañana con 11 minutos. Iniciamos en este momento contigo, Aries. Aprovecha la energía del día para poder impulsar nuevos proyectos personales y familiares.
1: Tu horóscopo, Tango.

0: tu horóscopo. Cáncer.
1: Cáncer, escucha tu intuición para tomar decisiones que sean acertadas en el plano emocional.
0: Tu horóscopo. Leo.
1: Ahora vamos contigo, Leo. Vivirás un momento de revelaciones y la cercanía de un nuevo comienzo muy importante.
0: Tu horóscopo. Virgo,
1: es un buen momento para ordenar tus prioridades y enfocar tu mente en metas que sean claras.

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11:19, seguimos en programación. En este momento le estaremos compartiendo la receta del día de hoy. 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Con mucho gusto le compartimos la receta para preparar en casa unas deliciosas calabacitas guisadas con carne de cerdo, rajas y elote. Ingredientes que estaremos necesitando son los siguientes.

medio kilo de carne de cerdo cortada en cubitos, ya sea pierna, lomo o espaldilla. Como también estaremos necesitando 4 calabacitas medianas cortadas en cubos, 2 chiles poblanos asados, pelados y cortados en rajas, 1 taza de granos de elote fresco o de lata que ya tiene que estar previamente escurrido, 3 jitomates medianos, 1 cuarto de cebolla, 2 dientes de ajo, 1 cucharadita de aceite o en este caso manteca, media taza de agua o caldo de pollo. A su gusto, vamos a agregar de sal como también de pimienta. Media cucharadita de comino, esto es opcional. Y también vamos a necesitar media cucharadita de orégano mexicano.

menciono de nuevo los ingredientes que estaremos necesitando para preparar unas deliciosas calabacitas guisadas con carne de cerdo, rajas y elote. Vamos a necesitar medio kilo de carne de cerdo cortado en cubitos, ya sea de pierna, lomo o espaldilla. 4 calabacitas medianas cortadas en cubos, 2 chiles poblanos asados, pelados y cortados en rajas. 1 taza de granos de elote, fresco o de lata.

dientes medianos, un cuarto de cebolla, dos dientes de ajo, una cucharadita de aceite o en este caso de manteca, media taza de agua o caldo de pollo. Y estaremos agregando a su gusto cantidad de sal como también de pimienta, media cucharadita de comino, esto es opcional, y media cucharadita de orégano mexicano. Ahora nos vamos al modo de preparación. Vamos a cocinar lo que es la carne de cerdo. Calienta el aceite en una cazuela y dora la carne de cerdo junto con sal y pimienta durante unos 5 o 7 minutos. Después agrega media taza de agua, tapa y cocina a fuego medio unos 15 a 20 minutos hasta que esté suave y el líquido se haya reducido. Ahora vamos a preparar lo que es el recaudo. Licúa los jitomates junto con la cebolla, el ajo y un poquitito de agua. Agregamos el recaudo, vierte la salsa sobre lo que es la carne y cocina unos 5 minutos más hasta que cambie a un rojo mucho más intenso y espese ligeramente. Incorporamos las verduras, añade lo que son las rajas de poblano, elote y calabacita. Agregamos ahí mismo lo que es el orégano y si deseas también el comino. Mezclamos suavemente. Guisado final, tapamos y cocinamos a fuego medio-bajo durante 8 a 12 minutos hasta que lo que son las calabacitas estén cocidas pero todavía firmes. Prueba y ajusta de sal. Para darle un toque mucho más mexicano, puedes agregar un chile serrano picado junto con las rajas o unos 100 gramos de queso panela desmoronado al servir. Queda muy rico, acompañado de arroz blanco, frijolitos refritos y sus tortillas de maíz calentitas para disfrutar en este día. Calabacitas guisadas, ya no sé, hambre. Calabacitas guisadas con carne de cerdo, rajas y elote. Ay, qué rico, qué delicioso, de verdad que es imposible que no se nos antojen las recetas que con gusto les compartimos a ustedes, agradeciendo amigos de Carnicería Borbón que siempre nos acompañan en todo momento. 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Si le agrada la receta, no alcanzó a anotarla, quizá no alcanzó a escuchar muy bien la receta, puede comunicarse a cabina 317-38-20780. Con gusto le atiendo, le comparto más de la información de la receta. Ya si usted desea enviar algún mensajito de texto a través de la línea de WhatsApp 317-131-9184, con gusto le tomamos foto a la receta y le mandamos la captura para que si usted ya tenga en casita guardada la receta que nos comparten amigos de Carnicería Borbón, y así sin problema puede prepararla el día que usted guste. Gracias por acompañarnos, amigos de Carnicería Borbón, deseando que disfruten la receta de este día. Buen provecho. Qué rico, qué delicioso.

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3: Este es el sonido de un mosquito. 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

0: 11 de la mañana con 28 minutos. Seguimos en este momento contigo, Libra. La energía actual puede generar cierta inestabilidad interna, pero el día terminará muy bien.
1: Tu horóscopo, Escorpión.
0: Escorpión, deja ir el control excesivo y fluye con los cambios que se presenten a tu alrededor en este día.
1: Tu horóscopo, Sagitario.
0: Sagitario, evita enojarte si los planes cambian en este día. La improvisación será tu mejor aliada.

11 de la mañana con 28 minutos. Seguimos en programación a través de Radio Costa 103.9, escuchando en este momento interpretación de Angélica María, Eddie Eddie.

11 de la mañana con 33 minutos. En este momento le estaremos compartiendo información de salud. 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

0: 11 de la mañana con 42 minutos. Seguimos con Capricornio. La constancia te abrirá puertas en el ámbito laboral y financiero. Mantén la flexibilidad, la comunicación abierta te evitará malos entendidos con tu entorno.
1: Acuario,
0: abre tu mente a perspectivas distintas en tus relaciones cercanas.
1: Piscis.
0: Para ti, Piscis, concéntrate en tu paz interior y descansa si sientes demasiada exigencia acumulada.

11:43. Seguimos en programación y en este momento nos vamos con la siguiente complacencia solicitada a los Teen Tops interpretando Despeinada.

rápida. Retira lo que es el exceso con mucho cuidado. Aplica jabón líquido para trastes o en este caso, talco, directamente sobre la zona afectada. Vamos a dejar reposar por unos minutos para lo que es cortar la grasa y lava con agua caliente. Pasos iniciales y lo que es absorción. Retira el exceso. Usa una cuchara de plástico para levantar lo que es la grasa pesada sin esparcirla además. Después vas a utilizar lo que es talco o maicena. Cubre la mancha con talco para pies o almidón de maíz para absorber lo que es el aceite fresco. Espera un momento, deja actuar lo que es el polvo por 10 minutos y sacúdela con suavidad. Aplica lo que es jabón. Pon jabón líquido para platos sobre la mancha seca. Así como también usa un cepillo de dientes viejo para frotar con movimientos circulares suaves. Enjuaga con agua tibia o caliente para aflojar los restos de aceite de lo que es la grasa de motor de nuestras prendas.

0: 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Muchas gracias por acompañarnos y compartirnos información de economía familiar. Nos vamos con una interpretación más de los Abson. Nos interpretan Anoche me enamoré.
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0: 11:53. Hemos llegado a finalizar La Voz de la Mujer. Le invitamos para que sigan en sintonía a través de Radio Costa 103.9.
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1: Le invitamos a compartir este momento de reflexión, rescatando tradiciones que nos ayudan a hacer un mundo mejor.
4: El ángel del Señor anunció a María, y ella concebió por obra y gracia del Espíritu Santo.
5: Dios te salve María, llena eres de gracia, el Señor es contigo, bendita tú eres entre todas las mujeres, y bendito sea el fruto de tu vientre Jesús. Santa María, Madre de Dios, ruega por nosotros pecadores, ahora y en la hora de nuestra muerte. Amén.
6: He aquí la esclava del Señor, hágase en mí según tu palabra.
5: Dios te salve María, llena eres de gracia, el Señor es contigo, bendita tú eres entre todas las mujeres, y bendito sea el fruto de tu vientre Jesús. Santa María, Madre de Dios, ruega por nosotros pecadores, ahora y en la hora de nuestra muerte. Amén.
4: Y el Verbo se hizo carne y habitó entre nosotros.
5: Dios te salve María, llena eres de gracia, el Señor es contigo, bendita tú eres entre todas las mujeres, y bendito sea el fruto de tu vientre Jesús. Santa María, Madre de Dios, ruega por nosotros pecadores, ahora y en la hora de nuestra muerte. Amén.
4: Ruega por nosotros, Santa Madre de Dios, para que seamos dignos de alcanzar las promesas y gracias de nuestro Señor Jesucristo. Amén.
5: Oremos.
4: Infunde, Señor, tu gracia en nuestros corazones, para que cuantos por el anuncio del ángel hemos conocido la encarnación de tu Hijo Jesucristo, por su pasión y cruz, lleguemos a la gloria de su resurrección. Por Jesucristo nuestro Señor. Amén.
1: Agradecemos tu tiempo para esta reflexión y sobre lo que podemos hacer por un mundo mejor para todos.
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0: Buscan entre los escombros a sobrevivientes tras terremoto en Colombia.
1: Los equipos de rescate trabajan contrarreloj en busca de sobrevivientes, dos días después de que un potente sismo sacudiera el oeste de Colombia. Los expertos destacan que las probabilidades de supervivencia disminuyen con cada día que pasa para quienes quedan atrapados entre los escombros, ya que depende de factores como el clima y el acceso a agua y aire. En Colombia, donde gobiernos de toda Latinoamérica han ofrecido ayuda, las autoridades han señalado que la mayoría de las muertes ocurrieron en las ciudades de Cali, Pereira, Manizales y Quibdó, aunque hay menos información sobre las zonas rurales.
0: México envía ayuda humanitaria a Colombia tras el fuerte sismo.
2: A dos días de ocurrido el devastador sismo que hasta el momento ha costado la vida de más de 250 personas, México envió dos aviones de la Fuerza Aérea con 19.5 toneladas de ayuda humanitaria. Así lo informa la presidenta Claudia Sheinbaum.
3: A través de la Secretaría de Relaciones Exteriores nos pidieron algunos temas específicos por parte del gobierno de Colombia. A las 7:11 y 7:40 horas de este miércoles, o sea, ya despegaron dos aeronaves de la Fuerza Aérea Mexicana del AIFA rumbo a Pereira, Colombia, con 854 despensas que representan 19.5 toneladas de ayuda humanitaria y van también obviamente elementos del ejército mexicano para apoyar en todas las labores.
2: Mañana y el viernes se enviarán otros apoyos para sumar en total 2.562 despensas, equivalentes a 58.5 toneladas de ayuda humanitaria que incluye agua y medicamentos. Noticias de Arturo García Caudillo.

0: Paola Bauche Petersen, secretaria de Medio Ambiente y Desarrollo Territorial en Jalisco.
1: Mira, se dice mucho que hay una sobrepoblación de cocodrilos. Comentarte nada más que los monitoreos que se tienen aquí nos dicen que no hay más de 300 cocodrilos en toda la zona de Puerto Vallarta y Bahía de Banderas. Son muy pocos. Y de estos 300 cocodrilos, únicamente 40 tienen más de 2 metros. ¿Sí? Estamos hablando de 40 ejemplares.
0: Cabe recordar que luego de que un cocodrilo le quitara la vida a un turista mexicano en las playas de Puerto Vallarta, estos ejemplares han sido agredidos por la población, la cual ha matado a 11. Noticistema, Griselda Torres Zambrano.

0: Es oficial, Rod Stewart cancela conciertos en México.
1: Rod Stewart canceló los conciertos que tenía programados en México para septiembre. Las presentaciones del 9 de septiembre en Monterrey, el 11 en Guadalajara y el 13 en Ciudad de México fueron suspendidas por recomendación de sus médicos. El cantante británico se sometió con éxito a un procedimiento rutinario para la colocación de un stent coronario y aunque su recuperación marcha favorablemente, deberá tomar 4 semanas de reposo antes de regresar a los escenarios. Los organizadores informaron que quienes compraron sus boletos en línea recibirán el reembolso de manera automática, mientras que las compras realizadas en taquilla podrán solicitar su devolución en el mismo punto de venta. Por su parte, el Coliseo GNP, antes conocido como Estadio 3 de Marzo, informó que en los próximos días dará a conocer nuevos detalles sobre el evento de inauguración del recinto. Su siguiente concierto programado es el de Anuel AA, quien se presentará el próximo 19 de septiembre. Notisistema, Katia Plasencia Muciño.
0: 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Gracias. Le presentó las noticias Ricardo Camarena.
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12 del mediodía con 9 minutos. Bienvenidos a la siguiente programación a través de Radio Costa 103.9, programa de teléfono directo, reporte ciudadano, saludos, complacencias, felicitaciones. Con mucho gusto la tenemos. Línea en cabina 317-38-20780. Mensajitos de texto

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1: 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Escuchamos en este momento interpretación que tenemos ya lista para escuchar con los chicos de, vamos a ver, ¿dónde está? ¿Era Cumbia Kick? ¡Ay! Se puso, me quitó la música, pero vamos a escuchar la siguiente interpretación. Escuchemos a Ivy Quintanilla, Cumbia All Stars, nos interpretan Parece que va a llover.
2: Cuidado, Evi, cálmate que va a llover, cuidado.

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4: Pase del mediodía con 19 minutos. Escuchemos Super Lamas. Vienen acompañados por Pancho Barraza interpretando, pero la recuerdas.

12 del mediodía con 23 minutos. Seguimos en programación y con gusto saludamos a nuestro buen amigo Juan Ramón, quien nos acompaña por el barrio de La Quinta. Gracias por tu llamada, amigo. Que tengas una linda tarde. ¿Ya está chispirriendo? ¿Sí? ¡Ay, sí es cierto! Sí, mire, ya se está soltando la lluviecita y ya se está empezando a escuchar más fuerte. ¡Ay, qué hermoso! ¡Qué hermosa lluvia! Ya. Sí. ¡Ay! Qué bonito, bienvenida la lluvia en este día de miércoles, ya se vino más fuertecito. Si usted va a salir de casa, prepárese con su sombrilla para que así no se vaya a mojar o en este caso no se nos vayan a enfermar. Ya se soltó más la lluviecita hermosa, bendita lluvia. Vamos a seguir con más en programación a través de Radio Costa, recordándoles en un momentito más, nos estarán acompañando del programa Amigos del Tío Pa, que están muy presentes cada miércoles. Escuchemos en este momento interpretación de Grupo Cañaveral de Humberto Pavón. Tiene espinas el rosal. Saludando con mucho gusto, amigo Sergio el Bailador, gracias por tu llamadita cabina. Amiga Leti Tamayo en Zona Centro, amiga Leti Soltero, que también nos acompañan y están presentes en programación. Y desde luego también para usted, quien nos acompaña.

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12 del mediodía con 34 minutos. Seguimos con ustedes en programación a través de Radio Costa 103.9. Saludando con mucho gusto a nuestro buen amigo Nelson. Gracias por acompañarnos. Como también saludamos a amigo Fausto, quien está muy presente a través de las diferentes vías de aplicación por internet en California. Nos acompaña. Muchas gracias, amigo. Vamos a continuar. ¿Tenemos corte comercial? Vamos a este pequeño corte y regresando seguimos con ustedes. Recuerda, línea en cabina 317-38-20780. Mensajes de texto puede enviarlos a través de la línea 317-131-9184.

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12 del mediodía con 37 minutos y en este momento con gusto compartimos las felicitaciones de cumpleaños hoy miércoles 12 de agosto, felicitando a quien lleve por nombre Fortino. Muchas felicidades, hoy es día de su santo. Como también tenemos felicitaciones de cumpleaños para Emma Livia Radillo, de parte de sus hermanas y hermanos, en especial de su mami, quien la quiere mucho y desea que la pases muy bien, Emma. Felicidades, que Dios te siga bendiciendo con muchos años más. Felicitaciones también para Citlali Jocelyn Gabriel Quintero, que hoy también está cumpliendo años, y la felicita nuestra amiga señora Rosalba y toda la familia, deseando lo mejor. Muchas felicidades. También tenemos felicitación para Zuliana Pérez Galindo, nos escucha en Colonia El Paraíso, de parte de su tía que la quiere muchísimo, nuestra buena amiga Araceli. Muchas gracias por comunicarse a cabina y compartirnos las felicitaciones para cada uno de ellos. Felicidades Emma Livier, Ciclali, Jocelyn, como también Zuliana, hoy en su cumpleaños. Y felicidades también para usted, que quizás esté celebrando alguna fecha en especial en este día, deseando que la pasen muy bien. Muchas felicidades.

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1: Escuchamos en este momento Benny y sus tropicales latinos, Swing Latina.

12 minutos, solamente para que nos den las 13 horas, 1 de la tarde. Y tenemos saludos con mucho gusto para nuestra amiga Sandrita Hermosa. Gracias por acompañarnos y comunicarte a cabina. Saludos, familia Elías García, que como siempre, muy fieles radioescuchas, al igual que usted, y nos acompañan a través de Radio Costa 103.9. Deseando tengan una linda tarde. Y nos comenta Sandrita que en este momento, pues están en la torteada. ¡Ay, qué ricos! Unas tortillitas recién torteadas, por ejemplo. Con sus frijolitos refritos, quizá, o con quesito, una salsita, o simplemente la pura tortilla enrolladita. ¡Qué rico! 12:49. Gracias, amiga Sandrita, por estar presente. Saludos, señora Olivia, de ojazos tan bellos. Saludos al Che, a toda la familia, a Beto. Salúdemelo de mi parte, por favor. Cuídense mucho. Escuchemos en este momento la siguiente interpretación de grupo. Hoy viene con grupo Brandly. No te pertenece. Vamos a continuar. Amiga Sandrita, no alcancé a escuchar muy bien la complacencia que me solicitaste. Si puedes comunicarte de nuevo a cabina o enviarme algún mensajito de texto, voy a estar al pendiente.

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1: Del mediodía exactamente con 53 minutos, 7 minutitos solamente para que nos dé las 13 horas, una de la tarde, y continuamos con más música en esta preciosa día, hermosa tarde nubladita como a mí me encanta. Muchas gracias, amigo, por

Enviar mensajito, nos envió un mensaje nuestro amigo Sergio el Bailador, dice: ya me dan ganas de ir a la radio a ponerme a bailar con esas canciones, nada más no me vayan a pisar, despacito. Muchas gracias, amigo, por acompañarnos y disfrutar de programación a través de Radio Costa 103.9. Escuchemos el baile de San Juan.

12 del mediodía con 58 minutos. Para despedirnos de programación, escuchamos Nelson Cancela, complacencia para nuestra amiga Sandrita Familia alias García, el Manicero. Después nos vamos a información, Unir Noticias.

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0: 13 horas, 1 de la tarde con 3 minutos. Bienvenidos a Información Unir Noticias, Noticiero de la Tarde, en este día de hoy que es miércoles 12 de agosto del año 2026. Continuamos en la semana número 33, en el día 224. Faltan 141 días para finalizar el año. Clima para el día de hoy: máximo de 28, mínimo de 20. Cielos nublados y altas posibilidades de lluvias durante el resto del día. Humedad del 66%. Para que tomen sus precauciones, bienvenidos a Información a través de Radio Costa 103.9, agradeciendo a quienes también nos acompañan por las diferentes vías de aplicación por internet. Muchísimas gracias. En este momento le estaremos presentando encabezados en cuanto a zona metropolitana, regionales, sección policíaca, como también sección deportiva.
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0: con 36 alumnos comenzará el próximo lunes la carrera de medicina en Autra. PT se prepara para ir solo, pero no descarta posible alianza con Morena y Partido Verde Ecologista México. Se reúnen dependencias municipales para avanzar en organización del Festival del Colibrí en Ahuacapán. Encabezados en cuanto a zona regional. Ayer inauguraron el nuevo jardín principal en la localidad El Totole. Alcalde de Tonaya rendirá su segundo informe de gobierno el 7 de septiembre. Sección Agenda Costa Sur. Sección Policiaca. En Autra, un joven resultó con lesiones tras derrapar de su motocicleta. Sección Deportiva. Partidos para este miércoles. La información que con gusto le estaremos presentando en esta tarde en Unir Noticias, Noticiero de la Tarde. Bienvenidos a información. Me acompaña en controles de cabina como micrófono Silvia Barajas, dándoles cordialmente la bienvenida. Hermosa tarde para ustedes. Comenzamos con la información.
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0: 1 de la tarde con 7 minutos. Iniciamos en este momento con información en cuanto a zona metropolitana. Con 36 alumnos comenzará el próximo lunes la carrera de medicina en Autrán. Escuchemos la información, nos presenta Enrique López.
1: De acuerdo con el dictamen de admisión para el calendario 2026-B del Centro Universitario de la Costa Sur de la Universidad de Guadalajara, fueron aceptados 36 aspirantes para formar la primera generación de la licenciatura en médico, cirujano y partero que se ofrecerá en este campus y que iniciará cursos el próximo lunes 17 de agosto. Para el presidente municipal de Autlán, Gustavo Robles Martínez, la apertura de esta nueva carrera representa una oportunidad para que jóvenes de Autlán y de la región puedan acceder a una formación profesional en el área de la salud sin tener que trasladarse a otras ciudades, y además prevé que contribuya el fortalecimiento de la infraestructura médica y genere una nueva dinámica económica en el municipio. En entrevista, Robles Martínez destacó las gestiones realizadas para concretar este proyecto y señaló que finalmente será una realidad para los jóvenes de la región.
2: Día 13 de agosto se va a dar el arranque de la carrera de medicina aquí en Autlán. La verdad que estamos muy contentos, estamos muy orgullosos de que este proyecto, del cual se trabajó, se impulsó, se generó las condiciones, pues el día de hoy es una realidad que esta carrera se oferte aquí en Autlán, se ponga a disposición de los jóvenes de nuestra región y que tengan esta oportunidad para que en un futuro próximo puedan desarrollar esta grandiosa habilidad.
1: En este sentido, el presidente municipal resaltó que la incorporación de esta carrera permitirá ampliar las opciones de educación superior y al mismo tiempo favorecer el fortalecimiento de los servicios de salud en el municipio.
2: Generará la oportunidad de que más jóvenes tengan una oferta educativa diferente, que tengan la oportunidad de especializarse en una carrera tan importante como la carrera de médico cirujano partero aquí en Autlán, y que a la par se vaya mejorando la infraestructura de salud. Los hospitales que existen en Autlán se modernicen, se amplíen, las categorías, los servicios mejoren.
1: Finalmente, Gustavo Robles consideró que la llegada de la carrera de medicina al Centro Universitario de la Costa Sur, además de ampliar la oferta académica y promover el desarrollo del sector salud, también tendrá un impacto positivo en la actividad económica de Autlán.
2: Todo esto generará una dinámica diferente en la mejora de las instalaciones de salud, pero también en las mejoras del desarrollo económico de Autlán.
1: Para Uninoticias, Enrique López.

0: PT se prepara para ir solo, pero no descarta posible alianza con Morena y Partido Verde Ecologista de México. Nos presenta la información Alejandro Rubio.
1: De acuerdo con Irma Dolores Salamanca Sánchez, coordinadora municipal y distrital del Partido del Trabajo en Autlán y el Distrito 18, el trabajo que ella está realizando para la reactivación de esta fuerza política en todo el distrito es para mostrar que el PT tiene lo necesario para ofrecer a la población sus propios candidatos y propuestas electorales, aunque no descartan una posible alianza con Morena y con el Partido Verde Ecologista de México. Entrevistada al respecto, la coordinadora dijo que el tema de una posible alianza es algo que se está discutiendo y se decidirán las dirigencias de cada uno de los partidos.
2: Pues el tema de la alianza con el partido Morena y el partido Verde es algo que se está decidiendo en otros niveles, ¿no? De cada coordinación o cada presidencia del partido.
1: Para ella, ir en alianza puede ser lo más conveniente, aunque dijo, el PT debe demostrar que tiene lo necesario para ir solo y estar en mejores condiciones para una posible negociación.
2: Todo apunta a que sí, vamos en alianza porque es lo que más conviene. Sin embargo, como Partido del Trabajo, nosotros tenemos que mostrar también fortaleza, capacidad, cobertura, convencimiento, para justamente

0: realmente estar en las condiciones para negociar esta coalición.
1: Irma Salamanca afirmó que el PT está en un momento en el que puede dejar de ser un partido de apoyo en una coalición y demostrar que tienen todo lo necesario para sumar militantes y ganar la confianza de la población.
0: Ya no queremos seguir siendo nada más los que nos alineamos, y pues ese también es el propósito de esta coordinación y de este grupo de trabajo, el mostrar que también el PT por sí solo puede ganar territorio, puede ganar confianza, simpatizantes, y que sea parte también muy importante de la posible coalición.
1: De esta forma, concluyó la coordinadora, el Partido del Trabajo podrá pedir mejores posiciones en el caso de que haya alianzas, o de no haberlas, podrán estar presentando sus propios proyectos y candidaturas en la próxima contienda electoral del 2027. Para Uninoticias, Alejandro Rubio Beltrán.

0: se reúnen dependencias municipales para avanzar en organización del Festival del Colibrí en Ahuacapán. Escuchemos.
1: El pasado lunes en el Salón Ernesto Medina Lima, la Dirección Municipal de Turismo llevó a cabo una reunión de trabajo con representantes de distintas dependencias del gobierno municipal con el objetivo de

0: Nosotros, como parte de gobierno municipal, vamos a implementar algunos talleres, algunas capacitaciones, algunos cursos que vamos a ofrecer durante el festival que está próximamente a anunciarse. Y nosotros, como parte del gobierno municipal, pues estamos buscando las gestiones correspondientes para llevar a cabo este festival en su sexta edición en Ahuacapán.
1: El funcionario destacó que la organización del festival representa un esfuerzo conjunto entre sociedad, gobierno e instituciones que buscan consolidar este proyecto y fortalecer la importancia de los colibríes en la región.
0: Es un trabajo en equipo, sociedad y gobierno, e instituciones gubernamentales, la Universidad de Guadalajara, la Gira, Reserva de la Biosfera. Somos muchas dependencias las que estamos trabajando, haciendo un trabajo en conjunto para poder llevar a cabo este proyecto del Festival del Colibrí con la nueva ave que se descubrió, un colibrí cabeza roja. Pues bueno, viene a detonar más el impacto y sobre todo la trascendencia que tiene el tema de los colibríes.
1: Finalmente, Rodríguez Hernández señaló que uno de los objetivos es que el festival trascienda como un proyecto que genere beneficios para diferentes sectores de la sociedad, particularmente para las nuevas generaciones. Al respecto, resaltó la importancia de mantener estas actividades como parte de un legado para niños, jóvenes y adultos.
0: Buscamos que esta actividad tenga un legado para seguir fortaleciendo actividades para nuestros jóvenes, niños y adultos, ¿por qué no? También forman parte de ella y a fortalecer nuestra sociedad.
1: Para Uninoticias, Enrique López.

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1: De la tarde con 19 minutos. En este momento le estaremos presentando información en cuanto a sección policíaca. Nos acompaña con la información Andrés Ramírez Pelayo. En Autrán, un joven resultó con lesiones tras derrapar de su motocicleta.
2: Informa Protección Civil y Bomberos de Autlán sobre un accidente de motocicleta ocurrido en el transcurso del pasado lunes, en el que una persona resultó lesionada. Los hechos ocurrieron sobre las 7:34 horas del lunes, en la avenida Independencia Nacional, y al arribo de oficiales bomberos. Estos se encontraban con un masculino de 18 años, vecino de esa ciudad, quien iba a bordo de una motocicleta sin placas de circulación y derrapando de la misma. Tras su revisión, dicho motociclista resultó con abrasiones en varias partes de una de sus piernas, por lo que fue atendido en el lugar, aunque sin la necesidad de ser llevado a un hospital, firmando su desistimiento médico correspondiente. Para Uninoticias, informó Andrés Ramírez Pelayo.

0: En este momento le presentamos Sección Deportiva, información de Héctor Guerrero Tetos, presentada por Andrés Partidos para este miércoles.
1: En estadísticas de la Liga de Autlán para mayores de 50 años, Rezo de Autlán marcha como líder de la tabla general con paso perfecto, 21 puntos de 21 posibles.

0: en otros deportes, y si las condiciones del tiempo lo permiten. Continúan los encuentros en la Liga Femenil de Voleibol de Autlán, a las 19 horas, Buenonas contra las Únicas, mientras que a las 20 horas, nuevamente Buenonas, pero ahora enfrentándose a su similar del Club Autlán. Ambos juegos, correspondientes a la categoría de segunda fuerza, serán en el Jardín de la Alameda. Con información de Héctor Gartetos, Barney Noticias, informó Andrés Ramírez Pelayo.
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0: 1 de la tarde con 22 minutos. En este momento le presentamos información regional. Nos acompaña con la información Marco Corral. Ayer inauguraron el nuevo jardín principal en la localidad El Totole.
1: Ayer inauguraron el nuevo jardín principal en la localidad El Totole. La tarde de este martes fue inaugurado el nuevo jardín principal en la localidad del Totole, una obra emblemática que había sido anhelada por los habitantes de esa población del municipio La Huerta, obra que viene a fortalecer la identidad del pueblo y la propia tradición del Día de las Paseadoras, que se lleva a cabo cada 15 de agosto. Con el presidente municipal, doctor Luis Arias Madrigal, estuvieron regidores, funcionarios públicos, vecinos de la localidad, todos alegres por la entrega de esta obra, un espacio digno para la gente y para la fiesta más grande de El Totole. La representante de la localidad, María Anabel Fonseca Gómez, en un mensaje de bienvenida, dijo que históricamente nunca se había tenido un jardín que le representara.
2: Gracias.

0: El ingeniero Luis Miguel Navarro González, director de Obras Públicas Municipales, refirió los detalles generales de los trabajos realizados en este proyecto, que tuvo una inversión de 2,308,000 pesos. El presidente municipal, doctor Luis Arias, se manifestó satisfecho al dar cumplimiento a su palabra con las familias del Totole, entregando una obra muy anhelada.
1: Aquí es donde nació el 15 de agosto. Y teníamos una deuda histórica con esta comunidad. Y hoy, a través de esta plaza, hacemos referencia y hacemos el honor a donde inicia esta hermosa tradición. Hoy ya una tradición de más de 50 años.
0: El nuevo jardín emblemático fue bendecido y enseguida se cortó el listón inaugural. Informó para Unir Noticias, Marco Corral.
2: Alcalde de Tonaya rendirá su segundo informe de gobierno el 7 de septiembre.
0: Alcalde de Tonaya rendirá su segundo informe de gobierno el 7 de septiembre. En el marco de las tradicionales fiestas patronales de Nuestra Señora de la Asunción de Tonaya 2026, que se viven diariamente en ese municipio de la región Sierra de Amula, el presidente municipal interino, Noé Grajeda Palos, anunció a Unir Noticias que su segundo informe de gobierno será el próximo 7 de septiembre. Entrevistado durante el programa cultural, que como parte de las festividades patronales se lleva a cabo día con día, este martes por la noche el presidente invitó a vivir estas fiestas, donde se celebra Nuestra Señora de la Asunción de Tonaya y donde se presenta un programa cultural que ha reunido a numerosos elencos y grupos culturales de diversos municipios y regiones de Jalisco.
3: Muchas gracias a los amigos de Radio Costa, les mando un saludo bien especial. Les hacemos la invitación a nuestras fiestas patronales en honor a la Virgen de Tonaya. Nos quedan pues prácticamente la recta final, 15 de agosto, nuestra fiesta grande. Los esperamos, bailes, cultura y un buen ambiente. Tonaya Jalisco los espera con los brazos abiertos, ¿eh?
4: Y más que nada que es un municipio muy bonito, muy seguro y con muchos atractivos.
3: Y tenemos mucho que beber, mucho destilado de agave, así que aquí los esperamos y nos vemos.

0: quiere?
1: Los talentos locales, grupos y elencos de la Casa de la Cultura de Tonaya, junto con invitados de diversos municipios, han presentado un verdadero festival cultural. Sobre su informe de gobierno, nos dijo que será el 7 de septiembre.
2: ¿Cuándo se informe?
0: El 7 de septiembre, lunes 7 de septiembre, aquí los esperamos.
2: ¿Qué nos adelanta?
0: Pues, ¿qué te diré? Las obras en cantidad que hemos hecho, ¿verdad? Que hemos trabajado a marchas forzadas para entregarle resultados al pueblo.
1: Informó para Unir Noticias, Marco Corral.
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1:29 y seguimos con ustedes a través de Radio Costa 103.9 en Unir Noticias, noticiero de la tarde en este día de miércoles 12 de agosto del año 2026.

0: este momento le presentamos sección Agenda Costa Sur.
1: 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Cuautitlán de García Barragán.
2: Rehabilitaciones. Con las lluvias atípicas que se han presentado, se han generado algunos daños en la infraestructura de caminos, incluyendo alcantarillas y vados, por lo que el gobierno municipal ha tenido que realizar rápidas intervenciones para reanudar el paso de vehículos en varias carreteras de la municipalidad. Entre las últimas acciones realizadas por el gobierno municipal a través de la Dirección de Maquinaria Municipal está la intervención en el sitio conocido como El Carrizo, de la carretera de El Chico a Chacala, donde con maquinaria se reabrió el paso a los vehículos. Las autoridades siguen llamando a las y los cuautitlenses a conducir en este temporal de lluvias con precaución por carretera.

0: a lo largo de un kilómetro.
1: Cihuatlán.
0: Las primaveras. Informa el gobierno municipal que la semana anterior, personal del área de parques y jardines, en coordinación con el área de maquinaria, llevó a cabo trabajos de limpieza y desasolve del canal en la colonia Las Primaveras de la población San Patricio Melaque. Se indicó que los trabajos fueron solicitados por los vecinos y que representan no solo el mejoramiento de la imagen del lugar, sino también la facilidad para el flujo del agua, buscando con ello prevenir encharcamientos durante esta temporada de lluvias.
1: Villa Purificación.
0: Tu salud nos importa. Con este lema, el Sistema Municipal para el Desarrollo Integral de la Familia, con el Sistema Estatal DIF Jalisco, está apoyando a las mujeres del municipio a formar parte del programa de apoyo asistencial para mujeres con cáncer de mama y cervicouterino. Mediante este programa, se brinda apoyo y acompañamiento para el diagnóstico y para el tratamiento. Para registrarse, se requiere identificación oficial vigente, la clave única de registro de población, CURP, comprobante de domicilio reciente y una constancia médica emitida por institución de salud, de lunes a viernes, de las 9 a las 15 horas, en las instalaciones del DIF Cuautitlán. Informó para Unir Noticias, Marco Corral.
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0: Marcas, ahora es 1:00 p.m. con 36 minutos. Hemos llegado a finalizar información en Unir Noticias, Noticiero de la Tarde, agradeciendo a corresponsales. Gracias por compartir cada una de las notas en esta tarde del día de hoy. Saludos y agradecimiento, amigo Héctor Guerrero Tetos. Gracias, Andrés, así como también Enrique López, Alejandro Rubio, Marco Corral. Y sobre todo a ustedes, quienes están muy presentes a través de Radio Costa 103.9. Le agradecemos enormemente el favor de su atención y sintonía. Deseando sigan disfrutando de esta preciosa tarde nubladita agradable del día de hoy, miércoles 12 de agosto. Mi nombre es Silvia Barajas, que le acompaño en controles de cabina como micrófono. Deseando tengan una linda tarde, cuídense mucho, buen provecho. Dios mediante, si usted no lo permite, con gusto le estaremos acompañando informativo matutino a partir de las 9 de la mañana y Unir Noticias, noticiero de la tarde, a partir de las 13 horas, 1 de la tarde. Con permiso.
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12:44. Seguimos con ustedes en programación de Radio Costa 103.9. 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De la tarde con 45 minutos. Escuchemos en este momento interpretación de Ángel Aguilar, bien acompañada por Felipe Botello, interpretando Abrázame.

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1: Una de la tarde con 53 minutos. Acabamos de escuchar la interpretación de Marc Anthony, Hasta Ayer. Les recordamos, hay decisiones que hoy pueden darte tranquilidad mañana.

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Escuchemos en este momento interpretación de Juan Luis Guerra. Nos interpreta Mi Bendición.

0: Con 59 minutos ha llegado el momento de despedirme, no sin antes agradecerles el haberme acompañado en esta hermosa mañana, tarde del día de hoy, miércoles 12 de agosto. Vamos a seguir disfrutando de este hermoso y bendecido día, agradeciendo a ustedes por estar muy presentes. Gracias, en verdad, les agradezco mucho el acompañarnos y lo dejamos en muy buenas manos. En un momentito más le estaré acompañando a compañero Víctor Miguel Peña. Y Corona también, para que disfruten de buena programación. Mi nombre es Silvia Barajas, quien estuvo con usted en este precioso día. Muchas gracias, cuídense mucho, linda tarde, Dios mediante. Y si usted no lo permite, con gusto le estaré acompañando el día de mañana. Me retiro no sin antes agradecer a mi Dios Padre por este bendecido día de trabajo que me permitió el poder disfrutar junto a ustedes. Compañeros, equipo de Radio Costa, muchas gracias. Gracias, Padre mío, te pido me permitas el poder llegar con bien a casa, mi humilde hogar con mi familia, y a quienes estaremos tomando el transporte para que todos lleguemos con bien a nuestro respectivo destino. Y al chofer, para que maneje con cuidado y con mucha precaución. Gracias, Padre mío, por acompañarnos en todo momento. En el nombre del Padre, del Hijo y del Espíritu Santo. Amén. 2 de la tarde, nos vamos con información de Notisistema. Con permiso.
1: El gobierno federal apoyará los proyectos para construir el acueducto Guadalajara-Chapala y renovar la planta potabilizadora número 1.
2: Autoridades federales intervienen en la carretera libre Guadalajara-Puerto Vallarta.
1: Helicóptero de la Armada realiza aterrizaje forzoso en Tamazula, Jalisco. 2 elementos navales resultaron lesionados.
2: Es oficial, el cantante británico Rod Stewart cancela todos sus conciertos en México.
1: El gobierno federal apoyará los proyectos para construir el acueducto Guadalajara-Chapala y renovar la planta potabilizadora número 1, informó el gobernador Pablo Lemus tras reunirse con la secretaria de Gobernación, Rosa Isela Rodríguez.
2: Explicó que primero se presentará el proyecto técnico ante la Conagua y posteriormente las propuestas de financiamiento.
3: Una vez que tengamos la validación técnica de la parte hídrica, ahora pasaríamos a la parte de la validación financiera. Tenemos 3 propuestas no solicitadas para poder hacer el financiamiento y construcción de la propia obra. Y entonces lo que vamos a hacer es plantearlas ante Fonadín para que Fonadín pueda darles una calificación a esas 3 propuestas no solicitadas.
1: Una vez obtenido el visto bueno de Fonadín, las propuestas serán enviadas al Congreso del Estado para su análisis.
2: La inversión estatal prevista para ambos proyectos asciende a 15,000 millones de pesos.
1: MC plantea revisar proyecto de vivienda en Mirador de San Isidro.
4: La bancada de Movimiento Ciudadano informó que alcanzó acuerdos con vecinos de la colonia Mirador de San Isidro.

0: encauzamiento y la posible construcción de un parque lineal. Habla la diputada Mónica Magaña.
1: Monitorear y vigilar todos los procesos y los dictámenes de viabilidad, gestionar servicios públicos municipales y estatales que han tenido algunas necesidades muy particulares en la zona. Un plan maestro para la zona y el polígono, modificación en la ley de patrimonio del estado, pedir, por lo que nos compartía, a las autoridades competentes, en caso de ser posible, pausar la obra durante estos días en los que estaremos trabajando permanentemente con la comunidad, con el fin de que podamos llegar a acuerdos comunes.
0: La bancada también solicitó determinar si existió responsabilidad policial durante el desalojo de vecinos que ocupaban la zona. Notisistema, Mark Hernández.
2: La Secretaría de Infraestructura, Comunicaciones y Transportes en Jalisco realiza 5 obras de conservación en la carretera libre Guadalajara-Puerto Vallarta.
3: Durante una gira de trabajo realizada por la directora general del Centro SICT Jalisco, María Padilla Romo, y funcionarios de la dependencia, supervisaron las obras que en conjunto presentan un avance promedio del 50% y deberán quedar concluidas a finales de octubre próximo.
2: Entre estas obras, 3 corresponden a trabajos de fresado y colocación de carpeta nueva. Una más consiste en el riego de sello para mejorar la transitabilidad y la 5ª corresponde a la reconstrucción del puente Ameca.

0: los días la avenida Aviación en Zapopan es un gran estacionamiento, pero no de vehículos, sino de pipas y tráileres.
1: Desde hace ya varias semanas, piperos y traileros han tomado como suya la decisión de estacionarse sobre avenida Aviación para convertirla en un gran estacionamiento desde avenida Santa Margarita hasta avenida Vallarta. Así lo relata un automovilista.
2: Pero ya últimamente ya les gustó y ya les agarro, y todos los trailers que andan por esta zona, pero son una cantidad de trailers y pipas de, ahorita vi hasta uno de la Coca ahí parado, ya les gustó y ya lo agarraron de estacionamiento.
0: Las pipas y trailers se estacionan, comentan automovilistas, por el tercer carril de avenida Aviación, de tal manera que de nada sirvió la ampliación de esta arteria.
1: Además, la policía vial brilla por su ausencia, sobre todo en horas pico.
0: Puerto Vallarta no tiene una sobrepoblación de cocodrilos, al contrario, existen apenas 300 ejemplares, lo que significa una cantidad baja, explica Paola Bauche Petersen, secretaria de Medio Ambiente y Desarrollo Territorial de Jalisco.
3: Se dice mucho que hay una sobrepoblación de cocodrilos. Comentarte nada más que los monitoreos que se tienen aquí nos dicen que no hay más de 300 cocodrilos en toda la zona de Puerto Vallarta y Bahía de Banderas. Son muy pocos. Y de estos 300 cocodrilos, únicamente 40 tienen más de 2 metros. ¿Sí? Estamos hablando de 40 ejemplares.
1: Cabe recordar que luego de que un cocodrilo le quitara la vida a un turista mexicano en las playas de Puerto Vallarta, estos ejemplares han sido agredidos por la población, la cual ha matado a 11.
0: Rod Stewart canceló los conciertos que tenía programados en México para septiembre.
1: Las presentaciones del 9 de septiembre en Monterrey, el 11 en Guadalajara y el 13 en la Ciudad de México fueron suspendidas por recomendación de sus médicos.
0: El cantante británico se sometió con éxito a un procedimiento rutinario para la colocación de un stent coronario, y aunque su recuperación marcha favorablemente, deberá tomar aproximadamente 4 semanas de reposo antes de regresar a los escenarios.
1: Los organizadores informaron que quienes compraron sus boletos en línea recibirán el reembolso de manera automática, mientras que las compras realizadas en taquilla podrán solicitar su devolución en el mismo punto de venta.

tal? Buenas tardes. Martín Navarro Vázquez le presenta la información deportiva. El equipo de los Lakers de Los Ángeles, una de las franquicias deportivas más caras de Estados Unidos, otra vez fue vendido. Josh Kuzner y Bob Iger llegaron a un acuerdo para comprar el equipo por $12,500 millones.

0: sorprende no solo por la cantidad de ceros, sino por el momento en el que ocurre. Y es que Mark Walter apenas se había convertido en propietario mayoritario después de adquirir la participación de la familia Bush en una operación que valoró a los Lakers en 10 mil millones de dólares apenas el año anterior. Los Charros de Jalisco regresan hoy al Estadio Panamericano en busca de reaccionar en la serie ante los Sultanes de Monterrey, que pierden 2-0 dentro de los playoffs en la Liga Mexicana de Béisbol. Hoy el lanzador será Michael Boyle y mañana Luis Iván Rodríguez, quien dice que la clave será despertar con el bateo oportuno.
1: Creo que eso es lo que nos está faltando, ¿no? El batazo a la hora cero. El picheo, tanto como abridor como relevo, está haciendo su trabajo. 6 carreras en 18 entradas, quiere decir lo bien que se estaba manejando el picheo. Lamentablemente para nosotros, como vuelvo y lo repito, no se ha bateado aquí en Guadalajara. Es un parque diferente, sabemos que es un parque de bateo. Yo creo que la defensiva hoy empieza a despertar.
0: El juego de hoy entre Charros y Sultanes será a las 19:30 horas. Con 7 partidos hoy continúa la acción de la Leagues Cup. A las 5:30 de la tarde, Inter Miami enfrenta a León y Orlando City contra el San Luis. A las 6, Monterrey, Nashville. Después, 8 de la noche, Toluca, Dallas en la Bombonera. 8:15 de la noche, San Diego contra el Puebla. Y a las 8:30, 2 juegos, Los Ángeles Fútbol Club contra Gallos Blancos y Chivas frente al Seattle Sounders. Prácticamente es un hecho que Ferran Torres dejará al Barcelona. El club ya le dio permiso de faltar este miércoles a los entrenamientos, pues era la fecha de regreso de vacaciones tras coronarse con España en el Mundial. El permiso fue a petición de sus representantes, con el fin de ultimar detalles del traspaso al Paris Saint-Germain. El acuerdo podría alcanzar un precio de los 55 millones de euros y en la semana se puede concretar. El Fenerbahce de Turquía confirmó el fichaje de Romelu Lukaku, procedente del Nápoles de Italia, por una cantidad que, según

0: Helicóptero de la Armada realiza aterrizaje forzoso en Tamazula, Jalisco.
1: Un helicóptero MI-17 de la Armada de México sufrió un desplome controlado durante un aterrizaje de emergencia la mañana de este miércoles en la zona de La Garita, Jalisco, con saldo de 2 elementos navales lesionados. De acuerdo con el reporte oficial, el percance ocurrió alrededor de las 7:30 de la mañana, mientras la aeronave realizaba un operativo de vigilancia. Los 2 elementos lesionados recibieron atención médica y fueron reportados sin heridas de gravedad. No se registraron afectaciones a civiles. Personal de la Armada de México mantiene resguardada la zona e inició la evaluación de la aeronave para determinar las causas que provocaron el incidente. Las autoridades prevén emitir un dictamen técnico una vez concluidas las investigaciones sobre el percance. Notisistema, Edgar Flores Maciel.
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0: El gobierno federal apoyará los proyectos para construir el acueducto Guadalajara-Chapala y renovar la planta potabilizadora número 1, confirma el gobernador Pablo Lemus.
3: Autoridades federales intervienen en la carretera libre Guadalajara-Puerto Vallarta. Las obras registran un avance del 50% y deberán concluir a finales de octubre próximo.
0: Helicóptero de la Armada realiza aterrizaje forzoso en Tamazula, Jalisco. 2 elementos navales resultaron lesionados.
3: Es oficial, el cantante británico Rod Stewart cancela todos sus conciertos en México. Se sometió a una cirugía y deberá permanecer en reposo antes de regresar a los escenarios.
0: Gracias. Le presentamos la información en Notisistema.
3: Ricardo Camarena
0: y Mercedes Altamirano Bolívar.
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1: Hola, buena tarde. Buena tarde, aquí estamos degustando de Linda Ronstadt con el tema de la calandria. Y también estuvo en Mariachi Vargas, sí, abriendo este segmento de rancheras de aquí a las 3 de la tarde. Bienvenidos todos en este agosto 12, miércoles de la semana 33. Nubladito, chulada de día, Nubladito, que ya hace ratito una ligera lluviecita. El plato está servido, Dios dirá. Temperatura en 27 grados, 27 aquí en Autlán. Desde aquí la LB, desde Hidalgo 111, planta alta, zona centro, 103.9 en FM, para entregarle rancheras de aquí a las 3. Ojalá que nos podamos acompañar. Micrófono y el control operativo de esta cabina de radio, su servidor Miguel Peña y Corona también.

0: se llama y es de las nuevas de Julián. Bueno, no es de ayer ni de antier, pero sí, de los éxitos de Julián Álvarez. Se llama Mi Tesoro.
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4: La música y las artes escénicas también formarán parte de la oferta cultural del municipio.

0: y dirigidas a públicos de todas las edades, con el objetivo de acercar la cultura a distintas regiones del estado. Además, quienes visiten el Pueblo Mágico pueden recorrer el Museo Nacional del Tequila, donde se aborda la historia, tradición y riqueza cultural relacionada con una de las bebidas más representativas de Jalisco y México. Para consultar las próximas presentaciones y exposiciones, la Secretaría de Cultura invita a revisar sus redes sociales oficiales.
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3: Seguro, aquí estamos con más rancheras antes de que nos coma el tiempo. Bueno, sí nos va a comer, obviamente, pero que tengamos buen provecho, igual que los alimentos. Esta me la piden desde, bueno, de aquí hasta Las Vegas, Nevada. Hasta allá la mando con Antonio Aguilar.

Se llama Michuguita. Uy, hay tantas rancheras, tantas muchas. Y de don Antonio, a eso me refiero. Yo sé que es muy amplio, ¿no? La roca.

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2: Silencio que los caporales. Bueno, se llama Guapango Torero, bien por Doña Lola. Le hemos escuchado desde hace años, bueno, le hemos escuchado como Lola la Grande. Y no es que estuviera más de 2 metros ni tantos kilos, no, no, la Grande en lo suyo. En proyectar nuestra música mexicana a medio mundo. No, a lo mejor me fui muy arriba, ¿eh? Bueno, buena parte del mundo, eso sí. Seguimos, y otro que también proyecta México muy bien es Alejandro Fernández. Son las 2:33.

Vamos a las 37, ahí vamos, sí, bien, bienito para adelante, claro, claro. El santoral no lo he revisado, permítame, día 12, agosto, agosto 12, miércoles, semana 33, está el nombre de Fortino. No conozco a nadie con nombre Fortino, ¿usted? No, yo no. Faustino, sí, pero Fortino, No. Bueno, si alguien le lleva el nombre, pues lo saludamos con todo gusto. Tengo un amigo que no se llama Fortino, pero se llama Amador. Órale, y creo que hoy tiene tiempo de ver radio. Uy, rarisísimo, mi amigo, el padre Amador Hernández. Te mando un abrazo y a radio hasta el grullo. Creo que está captando, creo que sí es él. O creo que sí somos nosotros los que está captando. Gracias, señor. Primavera, en verano, rancheras por la LD.

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1: En la Inconfundible, bien por Tony Méndez, no es Meléndez, ¿verdad? No, hombre, esas voces arribísima, arribotota, ¿quién dice arribotota? Unos agudos pero digeribles, agradables. Es Conjunto Primavera, díganle, se llama. ¿Seguimos? Sí, son las 2:41, sigue nublada la tarde, nubladita. Qué bueno, ¿eh? Y según la información del Servicio Meteorológico, pues hay pronóstico de lluvias al resto de la tarde. Uy, Dios dirá. Aunque sea una oración, te lo pedimos, Señor. Creo que me le respalde esta oración mi estimado el Padre Amador. Creo que sí está en sintonía. Me está vacilando. No me vacila. Espero que sí reciba el audio esta tarde por allá en El Grullo, en el vecino municipio del Grullo. Buen provecho a Doña Rosita y su restaurante allá por La Obregón.

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1: Qué chistoso, ¿eh? Hazme la cuenta. ¿Cómo va? Y empecemos otra vez. Se llama Beso a Beso. Beso a Beso. Es el Cheque Peña. De los temas que siempre recordé a mi compito Efraín. Caray, caray. Hay 15 minutos antes de las 3 de la tarde. Vamos bien, sí. 2:45, 15 y las 3. Está fácil. Está facilísimo. ¿Hay más rancheras? Listo, Chente. Listo, Joan Sebastián. Chente.

0: Como barco. Y yo decía, pues me voy a aventar al mar. Pero no, me voy a aventar a mar. Del verbo querer, del verbo amar. Ay, Diorno. Saludos, buena onda. Son las 2:48, monitos. Tarde nublada en Autlán. Temperatura ya fueran 27 deliciosos grados centígrados.
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0: Aquí seguimos con las rancheras de aquí a las 3 y ya faltan pocos minutos para que se marquen las 3. Bueno, acá nos preguntan qué pasa con el eclipse total de sol. No, ese nos tocó, no nos tocó ahora. No, ya sabe. Aunque para algunas partes, para acá, para Latinoamérica y el Caribe, pues algunos sí tuvieron la oportunidad. Otros a través de una retransmisión, una cobertura de las televisoras, qué bueno, ¿eh? Ya sabe, ante esto pues hay que protegernos, sí, pero ahora no tuvimos la oportunidad para acá, para este rincón, para México, que según los horarios establecidos para México, el horario fue como a las 12:30 del día, pero probablemente no nos tocó, y así, el transcurso de la tarde, para algunos lugares, le menciono de Latinoamérica y del Caribe, tendrán la oportunidad, y si no, ya sabe que podemos entrar a algún canal, alguna reproducción de este acontecimiento de la madre naturaleza, ese eclipse total de sol, pero todo en orden, ¿eh? Aquí está nubladito normal, nubladito de verano. Tenemos luna nueva, por cierto, ¿eh? Si siente alguna anomalía, algún dolorcito, algo extraño ayer o anteayer, es luna nueva, no se asuste.
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0: Ahora sí, ¿eh? ¿Qué pasó? Sí, la otra ya la habíamos compartido. Ya pasó, ya es historia. Aquí está el dueto América en las rancheras. Este es de antier, señor Amador. Esta sí es de antier. Tú eres de hoy. Hoy hace 20 años.

0: Forma. 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
1: Este año la UDG instalará los medidores para pagarle al CIAPA.
2: Porque considera que es lo responsable y correcto, la rectora general de la Universidad de Guadalajara, Carla Planter, reitera que este año se instalarán los medidores que permitirán pagar por el servicio de agua que abastece el CIAPA.
3: A partir de que se pongan los medidores, que tiene que ser ya en este año, empecemos a pagar todo lo de las entidades productivas, que me parece también un acto de congruencia y de responsabilidad de la Universidad de Guadalajara, que en los espacios que se consideran que están catalogados como entidades productivas se pague el agua. No así en las escuelas, que esas pues obviamente son parte de las funciones sustantivas de la Universidad de Guadalajara. Llegamos a este acuerdo.
2: Además, sostiene la rectora Carla Planter, la Universidad de Guadalajara aplicará una política pública de concientización para el cuidado del agua. Notisistema.

0: Lemus pide a Tlaquepaque y Tonalá pagar adeudos al CIAPA.
1: El gobernador de Jalisco, Pablo Lemus, pidió a los municipios de Tlaquepaque y Tonalá llegar a un acuerdo para liquidar los adeudos que mantienen con el CIAPA por el servicio de agua. El mandatario hizo el llamado luego de los acuerdos alcanzados con Guadalajara, Zapopan y Tlajomulco para regularizar sus pagos ante el organismo.
2: Aquí tenemos una responsabilidad, institucional. Aquí no es el gobierno de Pablo Lemus, es el gobierno de Jalisco y tenemos que asumir los compromisos pasados también. Tienen que pagar Tlaquepaque y Tonalá sus adeudos. Tienen que llegar a un acuerdo y pagar sus adeudos históricos y empezar a pagar el agua.
1: Lemus señaló que el gobierno de Jalisco, Guadalajara, Zapopan, Tlajomulco, la Universidad de Guadalajara y edificios federales con adeudos ya comenzaron a realizar pagos. De acuerdo con las cifras proporcionadas, Tlaquepaque mantiene un adeudo de 260 millones de pesos con el CIAPA, mientras que el de Tonalá asciende a 90 millones. Notisistema, Edgar Flores Maciel.
0: Este viernes comenzarán los trabajos de demolición de la Cruz Verde Ruiz Sánchez, ubicada en la zona de Medrano, en Guadalajara, para construir una nueva unidad médica de 3 niveles y capacidad para 50 camas. El titular de los servicios médicos municipales, José de Jesús Méndez Lira, informó que la renovación incorporará nuevas áreas y equipamiento.
3: En la parte de urgencias vamos a tener áreas de aislados que no contábamos en esta Cruz Verde. Además de ello, va a contar con 2 áreas de shock que van a ser completamente de acuerdo a la normatividad que tenemos, como son precisamente con pisos antiestáticos, con los espacios que se requieren para poder circular nuestro personal.

0: brinda una atención de forma inmediata en la parte de urgencias. Además de ello, se fortalecerá mediante todo un gabinete de imagenología que va a contar con tomógrafo, rayos X fijo, rayos X móvil y ultrasonido.
1: La nueva unidad será construida desde la cimentación, debido a que el inmueble actual tiene más de 60 años de antigüedad. Las autoridades prevén que la Cruz Verde Ruiz Sánchez reinicie operaciones durante el primer trimestre del próximo año.
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1: Prometen mantener el apoyo al deporte.
4: Tras los magníficos resultados alcanzados en los Juegos Centroamericanos y del Caribe Santo Domingo 2026, la presidenta Claudia Sheinbaum se comprometió a seguir apoyando a la Comisión Nacional del Deporte.
5: No le va a faltar nada a CONADE. Ojalá pudiéramos darle 5 veces el presupuesto que tiene ahora. Rommel me lo dice cada tercer día. Pero en la medida de lo posible vamos a aumentar el presupuesto. Y la verdad que es colectivo, porque no solo es un asunto de recurso económico, sino a qué lo destinas, qué es lo que te permite tener medallas, pero también impulsar a otros jóvenes que están iniciando a ser parte del gran equipo deportivo de México.
4: Destacó la labor de Rommel Pacheco al frente de la CONADE por su cercanía con los atletas, al tiempo que reiteró la importancia de impulsar los semilleros deportivos y en general facilitar que los niños crezcan con alguna actividad física asociada al deporte. Noticisistema Arturo García Caudillo.
1: Este y noticieros anteriores en noticisistema.com. Gracias. Le presentó la información Patricia Romo Sahagún.

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5: Un momento, por favor, 11 y 12 de agosto y estamos en la tarde del día 12, precisamente. ¿Qué tal a todos? Buena tarde, bienvenidos. Todo en orden para entregarle de aquí a las 4. Si usted nos lo permite, vamos el miércoles, mitad de la semana, sobremesa musical. Quédese ahí en el 103.9 de su frecuencia modulada. Micrófono y control operativo, su servidor Miguel Peña. Y Corona también.

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1: Bueno, que nos permite, nos acompaña en este vuelo vía radio. Muchas gracias. Tarde nublada, tarde agradable, tarde de verano. Temperatura sigue allá afuera entre los 27 y 28 grados Celsius. Y saludo a la familia Pacheco. Un abrazo aquí en Autlán. Sedano, Pacheco Sedano. Hola.

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1: El tema del Concorde. Imagínense, quien tuvo la oportunidad de usar o de viajar en ese pajarote, como decían las señoras en el pueblo, ¿no? Uy, imagínense, supersónico, una velocidad impresionante, pero no, ya lo dejaron estacionado. Pero musicalmente sí lo usamos muy seguido. 3 de la tarde, 13 minutos, 3:13. Buen provecho, usted que hace ese tiempo para restaurarse. Qué bueno, felicidades, importante. En este día 12 de agosto, le mencioné, en las fases de la señora Luna, siempre hacemos run-run, hacemos más énfasis o argüende. Hay una diferencia muy grande en énfasis y argüende, ¿verdad? En la luna llena. Pero claro, para que lleguemos a esa etapa o a esa fase de la luna llena, de la luna nueva y el cuarto menguante, el cuarto creciente. Entonces hoy agosto 12, la luna nueva. Que también, en ocasiones, cuando es luna nueva o cuando es luna llena, pues algo pasa, hay una relación muy estrecha con la madre naturaleza, la

visible en algunas partes del mundo. Por ejemplo, en el hemisferio norte, por allá en Groenlandia, en España, en Islandia, allá sí tuvieron la oportunidad, acá con nosotros no, pero no hay problema, ya nos tocará. 14 minutos pasan de las 15 horas de la tarde. Dejo mi saludo a mi amigo el padre Armando Mesa, de vez en cuando a esta hora se estaciona un ratito en el 103.9. Gracias.

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5: Sí, somos la inconfundible, 3 de la tarde.

un gran músico, un gran trompetista, trompetista de trompeta, claro. Es Herb Albert, sí, es él. Es el tema, se está llamando Ruta 101, que de repente yo me he confundido siempre con Ruta 101 y Fandango. Muy parecidas, ¿no? Ambas muy buenas, ¿eh? Pero hoy el tiempo fue para Ruta 101. Aquí en el 103.9 de su frecuencia modulada. Minuto 40 después de las 15 horas, 3 de la tarde. Sigue nublada, ¿eh? Nubladita no pasa de ahí, de momento. Para usted, sobremesa musical. 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
1: Así es, esto que le hemos dejado, Aníbal, lo denominó alrededor de los 40, obviamente que se refiere pues, a esas décadas, ¿no? No a quienes andamos alrededor de los 40 o 50, ¿verdad? O 60 o 70, ¿dónde le toca a usted? Donde nos acomodemos. Lo importante es que nos podemos acomodar a la vida. Eso es lo importante. En el minuto número 46, después de las 3 de la tarde, pues tranquilita, nublada. Hemos escuchado y verificado que ha habido lluvias en algunas partes, ya que bueno. El resto de la tarde hay un buen porcentaje. Y a veces el porcentaje no es muy elevado. Pero ya sabe, quien tiene el control dice ahí les va. Órale, le afloja tantito. Hay que cuidar, hay que aprovechar esa lluvia. Que nunca es tarde, nunca llega tarde. Vamos en agosto, esperamos que no nos la apliquen a la frase de las tradicionales calmas de agosto, ¿no? No, ojalá que no. Ya tuvimos bastantes calmas, al menos aquí, en esta área de Jalisco. En otros lugares ha sido abundante el temporal, qué bueno, felicidades. Con nosotros ha pintado bonito, lo que va de agosto ha pintado muy bien. Hay que aprovecharlo, hay que cuidar lo que tenemos. Hay que rescatar la biodiversidad con la cual estamos al contacto. No lo valoramos, ¿eh? Hasta cuando falta algo, entonces sí. Ahí va la frase también, el dicho o el refrán. Nadie sabe lo que tiene hasta lo que aquel lo ve perdido. En todo, ¿eh? Si sales a otro lugar, a otro pueblo, a otro estado, a otro país, a otro continente, deja, caray, qué bien estamos. Hay que cuidarlo. Hay que cuidar esa biodiversidad que tenemos en todo. Hay tantas frases. Invitación para lo que resta del verano. Pues cuidar la naturaleza. Podemos plantar árboles y cuidarlos, apadrinarlos, ser padrino de un árbol. Y cuidarlo hasta cuando es un árbol adulto. Y a un adulto hay que cuidarlo, ¿eh? Para que nos siga dando pues oxígeno, fruta, sombra. En fin, son muchos los beneficios, sí, claro. Hay muchos árboles que son maderables, ¿no? Obviamente,

Pero cuando los bosques, pero cuando los ríos desaparezcan, la vida ya no existirá. Tómelo en cuenta. Diez minutos antes de las 4, entonces 3:50, lo que marca el reloj de esta cabina de radio. Ayer dejamos un saludo y se lo reenvío a doña Anita, la señora Ana. Ella es bautista de Morán. Bueno, primero Rodríguez, ¿verdad? Claro, si no, escuchar a doña Juanita, a ver, ¿yo qué? ¿Pintada? No. Ana Bautista Rodríguez de Morán. Un abrazo por sus cumpleaños el día de ayer, que la haya pasado muy bien, comiendo con los suyos, degustando con los suyos, comiendo rico y oyendo música. Pues todo el tiempo, ¿verdad? Todo el tiempo oye buena música, por todos lados, a todas horas. Un abrazo, doña Anita Bautista, por su cumpleaños 94 el día de ayer. Y vengan más años de vida y salud. Aquí hay dos, tres de sus muchachos, de sus hijos, de sus nietos, en esta intervención musical, Grupo Luz de Luna de Autlán. Las hojas muertas.

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4: Somos la inconfundible, estamos muy cerca de la parte final de la sobremesa de esta tarde y pues de esta semana también, porque ya mañana tenemos el programa de Hablando con Valores, el viernes tenemos a Ecos de la Naturaleza. Entonces por hoy miércoles, muchas gracias, qué amable. Saludos, tocallito, Ambrís y Morán. Uy, tenía mucho que no escuchaba la palabra revoltijo. Habrá que... ¿De dónde salió, verdad? Muy nuestra, muy de casa. Te entiendo. Vamos concluyendo. Muchas gracias. Quédese aquí en la frecuencia de la LD. Iremos al corte informativo de las 4 y así le iré entregando pian pianito el resto de la programación de esta tarde nublada, agosto 12 del 2026. Ay, mi saludo a mi estimado Chuy Oliva Madrigal, un gran amigo, un colega locutor de hace varios años ya. Un abrazo, Chuy. Gracias por trabajar mañana y tarde, y por las tardes acompaña sus quehaceres de la pintada, los rótulos, escuchando la programación de la LD. Gracias, qué amable. Ayer nos compartía, incluso nos lo dijo de viva voz al aire. Muchas gracias. Ese esfuerzo que llevan a cabo diferentes grupos para llevar alimento, llevar un poco de ayuda, comida, a todas las familias que tienen algún miembro de la familia en un hospital, en este caso el Hospital de Salubridad. Saludos, amigos, ahí en todo ese hospital que está remodelado, que está muy bien el hospital. Claro, no queremos ser un hospital, la verdad, pero hay momentos en que tenemos que acudir ahí. Hay gente amable, gente profesional, gente entregada, y son bastantes municipios.

0: Pablo Lemus aclaró que el incidente registrado esta mañana con un helicóptero de la Marina en Tamazula correspondió a un aterrizaje forzoso planeado y no a un derribo. El mandatario informó que tuvo comunicación con autoridades de la Marina y confirmó que dos aeronaves se encuentran en la zona como parte de un operativo apoyado por la Policía Estatal.
1: Tuve comunicación directamente con el almirante secretario. Están ahí directamente, aterrizaron un par de aeronaves en Tamazula, en un poblado de Tamazula, y están efectuando un operativo con el respaldo de la Policía Estatal. No fue un derribo, fue un aterrizaje forzoso planeado por la propia MAR.
0: Fuentes federales señalaron que el aterrizaje forzoso del helicóptero se debió a una pérdida de potencia de la aeronave. Hasta el momento, las autoridades no han informado el objetivo del operativo que se desarrolla en esta zona de Jalisco. Detienen a exguardia de hotel por homicidio en Guadalajara.
2: La Fiscalía de Jalisco cumplimentó una orden de aprehensión contra Fernando N., ex guardia de seguridad de un hotel, por su presunta responsabilidad en la muerte de un hombre atacado el 25 de diciembre de 2025 en Guadalajara. Los hechos ocurrieron afuera de un hotel ubicado sobre la avenida Mariano Otero en la colonia Verde Valle. De acuerdo con la investigación, la víctima se sentó en una jardinera y el entonces guardia se acercó para pedirle que se retirara. Una tercera persona intervino y presuntamente el custodio sacó un arma punzocortante con la que hirió al hombre. La víctima fue trasladada en estado grave a un hospital, donde murió el 6 de enero. Fernando N. fue detenido este martes en la colonia Jacarandas, en Zapopan, y quedó a disposición del juzgado vigésimo de control para continuar con el proceso correspondiente. Notisistema, Edgar Flores Maciel.

0: exige transparencia en remodelación del metro capitalino.
1: Tras haberse concluido las obras de rehabilitación de la línea 2 del metro, en donde el gasto y ornamentación parecen excesivos, integrantes del PAN reprobaron la opacidad en el gasto hecho en algunas estaciones, donde hasta candelabros de lujo se pusieron, como explica la diputada federal Genoveva Huerta.
2: Resulta que la austeridad republicana ahora viene en forma de candelabros de cristal, así como lo oyen. Mientras las vías fallan, las escaleras eléctricas no sirven y los vagones parecen hornos, en la estación Hidalgo prefieren gastar el presupuesto público en 4 candelabros de lujo para adornar el pasillo. Pero eso no es lo peor. Cuando se les exigió transparencia para saber cuánto nos costó a los mexicanos este caprichito, el metro simplemente se negó a publicar el contrato de la obra. Pues, ¿qué ocultan?
1: De acuerdo a las cifras oficiales, la remodelación de la línea 2 tuvo un costo de 2.200 millones de pesos. Notisistema Arturo García Caudillo.
0: 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Gracias. Le presento la información. Mercedes Altamirano.

0: Es de agosto. 16 de agosto es de verano. En la tarde 12, temperatura allá afuera en 26 grados, 26, 27, está agradable, está refrescando. Qué bueno, ayer, sí, ayer se resistía, estaba 29, 30, 31, hasta como a las 5 o 6 de la tarde. Pero hoy es diferente, qué bueno, todos los días diferentes, todos los días. El tema se llama Me Está Doliendo. Bien, por los señores, ya le dije, es el señor Fernández, el señor León, reanudando la programación de este miércoles, día central de la semana, la número 33. Gracias mil por estar ahí. Micrófono y control operativo de esta cabina de radio, su servidor Miguel Peña. Y Corona también.
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Bien, adelante con la programación, adelante. Antes de los mensajes estuvo Mon Laferte, chilenita, la acompañó Bunbury, Enrique se llama, sí, se llama Enrique Bunbury, con Mi Buen Amor. También estuvo Yuridia y Los Ángeles Azules. Uy, puros éxitos, puros grandes en la programación de la LD, y entre ellos usted, que está ahí en el 103.9. Qué amable, gracias. 4:23 minutos, 4:23 en esta tarde de miércoles, vamos a la mitad de la semana, 33.

ahí el problema, ¿eh? He ahí el problema, bien por Ricardo Arjona. Sí, es éxito, por supuesto. No, es de la semana pasada, pero eso sí, un éxito. Problema, el problema. 4:35 minutos, permítame contarlos. Sí, sí. 35, sí, sí. Saludos, doña Linda y don Martín, por allá en Salem, Oregon. Sí, sí. El buen Ramoncito Pai, hace rato que no lo miro. Sabes si ya crecería, si ya engordaría unos 3-4 kilos más. Espero que sí. Saludos, Ramoncito.

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Hábito de ti, así se llama, hábito, costumbre de ti. Bien por Vanessa, y es Vanessa Martín, y le acompañó María José, claro. Ya rebasamos el minuto 41, rebasamos, y la seguida escuchamos la palabra, arrebasamos, ay, te arrebasé, te vi en tal parte y te arrebasé, quítale la A, es rebasar, te arrebasé. Ya rebasamos el minuto 41 después de las 4 de la

0: tarde nubladita. Como que quiere y no quiere, ¿verdad? Bueno, le comparto información del servicio meteorológico. Para hoy miércoles, ya sabe, el monzón mexicano, que estaba ocasionando lluvias fuertes para, así, más intensas para Chihuahua, para Sinaloa, para Durango. Y aparte, hay un canal de baja presión, una circulación ciclónica en altura, vaguada en niveles medios de la atmósfera. Uy, Dios, es mucho bla bla, ¿verdad? Mucho betún. Bueno, así es la onda tropical número 26, ya es la número 26, que va a dejar lluvias intensas para buena parte de Jalisco, para Colima, Veracruz, Chabasco, ay, digo yo, Tabasco y Chiapas. Nunca le había dicho Chabasco. ¿Qué tal, eh? Nunca ni la había practicado. Chabasco. Bueno, esa es otra. Chiapas y Tabasco. Órale. Yucatán y Campeche. Ay, ahí no hice sopita de letras. Chabasco. Ay, diantre de nango. Chiapas y Tabasco. Yucatán y Campeche. Esperamos, se espera lluvia para esta tarde-noche. Dios dirá, en la onda tropical, la número 26. Chabasco. Ay, valecito, vale.
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5: Ya, hasta ahí, por favor. Hasta ahí, que hace ratito se vinieron como arroz. 5 o 6. Sí, gracias, muchas. Un abrazo vía radio a mi tocallito, don Miguel Ángel Guzmán. ¿Qué tal? ¿Cómo estás? Espero que bien. Sigue bien, por favor. En la programación, aquí llegó una españolita, es Luz Casal.

Perfecto, perfecto, perfectísimo. Usted cántela, claro. Sí, este tema que le hemos dejado es éxito de Ed Sheeran, pero le ha acompañado Beyoncé. Así como me indicó mi estimada Rosa María y Roger, Beyoncé. Muchas gracias, qué amable. Perfecto. Del gusto, del agrado, más de 5, 6, 6, 8, 8, 10. Qué bueno, gracias mil por recibirla aquí a través de la frecuencia de la LD. La tarde sigue gris, sigue nubladita, es de verano. Pero hace ratito me enredé. Siempre asociamos las tardes grises al otoño o al invierno, pero aquí está eso también, ¿eh? Muy buena. La temperatura allá afuera en 27 grados.

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1: Gobernador pide reforzar la seguridad en centrales camioneras.
2: El gobernador de Jalisco, Pablo Lemus, insistió en reforzar los controles de seguridad en centrales camioneras del país tras la localización en Guerrero de dos adolescentes de 15 años desaparecidos en Tlajomulco. El mandatario señaló que planteó el tema a la secretaria de Gobernación, Rosa Isela Rodríguez, y criticó que la iniciativa permanezca detenida en la Cámara de Diputados. La propuesta contempla imprimir el nombre del pasajero en el boleto, solicitar identificación oficial al abordar, instalar filtros de acceso a andenes y conectar cámaras de videovigilancia con sistemas municipales y estatales. Lemus afirmó que estas medidas ayudarían a detectar el traslado de menores y personas desaparecidas entre entidades. Notisistema, Edgar Flores Maciel.

0: más que crearon el Fondo de Pensiones para el Bienestar.
1: La Suprema Corte de Justicia de la Nación declaró constitucionales las reformas que dieron origen al Fondo de Pensiones para el Bienestar, al determinar que la transferencia de recursos no reclamados de cuentas individuales de trabajadores no constituye una confiscación, expropiación ni privación de la propiedad. Por unanimidad, el Pleno respaldó el proyecto de la ministra Loreta Ortiz, al concluir que la medida únicamente modifica el esquema de administración de los recursos, sin afectar la titularidad ni el derecho de sus propietarios a reclamarlos. La reforma, publicada en abril de 2024, establece que los recursos de cuentas no reclamadas serán administrados por el fondo cuando sus titulares cumplan 70 años, en el caso de afiliados al IMSS, y 75 años para los trabajadores del ISSSTE.
0: Senadores de Morena y el PRI tienen enfrentamiento.
2: El Congreso de la Unión se encendió este miércoles durante la sesión de la Comisión Permanente, pero a diferencia de otras veces, en esta ocasión no fue en el Pleno, sino en el patio del Federalismo del Senado de la República, donde los diputados Arturo Ávila de Morena y Carlos Eduardo Gutiérrez del PRI, como chamacos de secundaria, se insultaron, se gritonearon, se empujaron, pero ninguno se atrevió a soltar el primer golpe.
3: Te lo digo yo de frente.
4: ¿Qué quieres llevar?
3: Yo te lo digo de frente.
4: No me toques, cabrón.
3: ¿Me vas a mandar a matar?
4: No me toques.
3: ¿Así como haces?
4: Que no me toques.
3: ¿Así vas a mandar, cabrón, a matar, pinche? Pues el pinche es arma.
4: ¿Sí lo estás viendo?
3: Si no, piensa. Mira lo que usas para defenderte, no tienes huevos.
2: Y todo porque el morenista pidió retirarle el fuero al líder del PRI, Alejandro Moreno. Noticista Arturo García Caudillo.
5: Nos ayuda a reducir los niveles de colesterol. Son ricas en vitamina E, potasio, magnesio y fibra dietética. Notisistema te recomienda incluirlas en tu alimentación diaria.
0: Sube a 239 la cifra de muertos por el terremoto en Colombia.
1: El número de víctimas por el terremoto de magnitud 7.4 que sacudió Colombia el pasado lunes aumentó a 239 personas fallecidas y 3.755 lesionadas, de acuerdo con el más reciente balance de autoridades. Reportan además 287 personas desaparecidas y más de 24.300 familias damnificadas. El movimiento telúrico tuvo su epicentro en San José del Palmar y provocó afectaciones en 403 municipios. Las mayores afectaciones se concentran en Chocó, Valle del Cauca y Risaralda, donde se registra el mayor número de víctimas y daños materiales.
0: Este y noticieros anteriores a través del podcast Notisistema en Spotify. Gracias, le presento las noticias, Luis Ángel Carranza.

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Hola, buena tarde. Bueno, buena tarde, a las 5 y 5 minutos, 30 segundos de la tarde. Vamos en la número 12. La número 12 del mes número 8, este es agosto del 2026. Ahí la llevamos, pian pianito. Bienvenidos, buena tarde. Ya estamos a la puerta del siguiente espacio musical. Y más que espacio musical, es el programa para usted que está compuesto, está lleno de recuerdos de calidad, con buenas voces, buenos solistas, duetos, grupos, ternas, sí, desde los 70s, 80s, 90s, claro que me refiero a las bonitas del ayer. Gracias por llegar al 103.9 de su frecuencia modulada. Tarde gris allá afuera, la temperatura en 26, 27 grados Celsius aproximadamente. Gracias, gracias. Micrófono y control operativo, su servidor Miguel Peña y Corona también.

0: de media tarde.
1: Y algo de conversación, claro, claro. Trabajando, platicando y atendiendo, haciendo sus quehaceres. Bien por... ¿Quién es Miguel Bosé? ¿Cómo que quién es? Uy, coscorrón. Miguel Bosé, de España. Con algo que le compuso, lo escribió José Luis Perales, ¿sabía usted? José Luis Perales escribió Morir de Amor y le dio a grabar a Miguel Bosé. Así estamos iniciando, abriendo la emisión de esta tarde, que se llama Miércoles. Miércoles 12, este es agosto del 2026.
2: Una noche a las 3, pobrecito.
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recorrida al volante. Muchas gracias y sintonizar. Dame un raitecito, qué amable. Bueno, quizás traiga chofer. Ya por las tardes se da el lujo de tener chofer. Bueno, entonces al señor Adame, que siga las instrucciones, por favor, y te va a ir muy bien, ¿eh? Sigue las instrucciones, por favor. Y gracias por acompañarnos o permitirnos acompañarles, ¿no? En el 103.9. Ya lo vi.

0: memorables, inolvidables, 80s, 90s, bien por Trigo Limpio de España. Te quiero para mí.
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Entonces inhale y exhale, mi estimada Fabi, porque aquí viene un tema que chanza y me dio un morirí, que chanza, porque es un gratísimo recuerdo de anteayer. Y es con Luismi. Recuerdos encadenados.

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1: Así es, somos de La Inconfundible, las 5:35 minutos de la tarde de miércoles, mitad de la semana, ¿eh? Ahí la llevamos, ¿eh? Ya llegamos a la mitad, ya es ganancia. Dejo mi saludo a los señores Arreola, al señor Estrella, al señor Orozco. Muchas gracias por escuchar la radio por las tardes. A las señoritas, mis amigas de la familia Hernández Lambarena. Las señoras y señoritas, sí, como ahora recuerdo el eslogan de esa marca, de esa cervecita. Ah, saludos al ingeniero Trino, ya rato que no lo miro, pero esté bien. De repente nos copia, nos escucha a veces en Guadalajara, que a veces en Ciudad de México, que a veces en Campeche, que en Tabasco, pero por ahí anda, órale. Porque recuerdo, oiga, no anda diciendo tanto su apellido porque le voy a cobrar. ¡Ay, hijo de la qué bárbaro! ¿Cuánto le voy a pagar? No quiere que diga Corona. Todas mis amigas Hernández Lambarena y las señoras y señoritas, y recuerdo la frase tan guapa, las grandes como la chiquita. ¿Recuerda el eslogan? Corona y Coronita, tan buena la grande como la chiquita. Vamos a todas, ¿no? A todas, como el chiste aquel de ya sabe cuál, ¿no? Ahí le dejo. Bonitas del ayer.

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1: Es la señora Ana Gabriel, de sus primeras grabaciones, buenas producciones, ¿eh? También de los discos de mi amiga Fabi. Ahora le daba duro, duro en la rocola. En la rocola no, en el estéreo de Cachucci. Y a grabar y grabar cassettes y cassettes. Híjole, gratos recuerdos. Bien por Ana Gabriel. Y aquí estoy. Y aquí estamos para continuar con más bonitas del ayer. Antes del señor Perales de España, como siempre, ya sabes, bienvenido a la programación, ya sea Bonitas del Ayer o el Romance en Radio o Programación Abierta. Bienvenido siempre el poeta de España. Soledades. Saludos, señora Arreola, por allá en la... ¿Dónde nos escucha? Pues dato preciso no lo tengo, pero es en una de las... en zona de Autlán, la periferia, allá rumbo a la villa, por el nuevo trayecto, una nueva carretera. Es un decir nueva, ¿no? ¿Qué tanto...? Tiene, bueno, que fue un proyecto, me dicen que fue de décadas, décadas y décadas, pero total, así lo ubicamos como la carretera nueva a la villa. Entonces, ¿quién dijo yo? Hay 15 antes de las 6 de la tarde, ¿quién dijo yo? Ah, aquí viene Miguel Ríos desde España, no es de España, ¿verdad? Es de Argentina, ya me enredé, voy a buscar su acta de nacimiento. Saludos, hermana Lucy.

0: Sí, es el éxito de señor Miguelito, se llama Santa Lucía. Sí, yo tenía el dato, se me rápido así lo capté, de España. Pues sí, sí es de España, pero ah, caray, no, es argentino. Pero no, no, no, no, es español, Miguel Ríos Campaña, es su segundo apelativo. Nació en Granada, España, ya rato, ¿eh? En 1944, o sea, ¿qué le cuentas? Un célebre cantautor y uno de los grandes pioneros del rock en español. Miguelito Ríos, esta tarde con Santa Lucía. Y ruega por nosotros.
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5: Hasta ahí. Dijera menina Ernest. Hasta ahí. Puedo continuar. Muchas gracias a la señora Mesa que nos sintoniza por allá en el Goyo. Dice qué deliciosa tarde. No, dice qué tarde tan deliciosa. Bueno, de estar comiendo algo sabroso. Pero espero que también se refiera a ese adjetivo calificativo de deliciosa también corresponda o tenga relación con las bonitas del ayer. Oh.

Las terrícolas, dentro de esa gama, esa cantidad de éxitos, es como un abanico, ¿eh? O como cuando juegas baraja y acomodas todas tus cartas. Ay, caray, así, todos los éxitos de terrícolas. Hoy le hemos dejado, le hemos compartido la carta, o una carta. Vamos concluyendo. En un santiamén corre el tiempo. Caray, caray. Toca mi saludo a mi amiga La Prieta. Angelina Bella, te mando un abrazo. Hace unos 2-3 días estaba en sintonía. Espero que siga haciéndolo en esta tarde grisecita, tarde de verano. No es de otoño, que está grisecita, ya parecen las de otoño, ¿verdad? Pero no, vamos en verano. Vamos en el día 12. Este es agosto. Agosto no nos tocó el eclipse total de sol. Acá no nos tocó. En otra ocasión será. Luna nueva, ¿eh? Eso sí. Siente algo diferente ayer o anteayer, no se preocupe, tranquilo, tranquila, luna llena, no, luna nueva, perdón, luna nueva, nuevecita de paquete, luna nueva. Vamos concluyendo por hoy, por esta tarde, por este miércoles, escuchando a Manuelita Torres de Puerto Rico. Te hubiera conocido un poco antes, pero pues como lo hubiera no existe, fregamos.

0: inauguran comisaría y academia de policía en Tlajomulco.
1: El gobernador de Jalisco, Pablo Lemus, encabezó la inauguración de la primera etapa de la nueva comisaría y academia de policía, ubicada en Lomas del Mirador, en Tlajomulco, con una inversión municipal de 116.4 millones de pesos. El complejo cuenta con una superficie de 12.000 metros cuadrados e incluye celdas, juzgado cívico, área médica y espacio para resguardo de armas. La segunda etapa contempla gimnasio, dormitorios y simuladores tácticos. Durante el acto, Lemus señaló que Jalisco salió de las 10 entidades con mayor número de homicidios dolosos. De acuerdo con datos del Sistema Nacional de Seguridad, debemos cuidar a quienes nos cuidan, afirmó. El presidente municipal, Gerardo Quirino Velázquez, indicó que la nueva infraestructura se suma al C5 municipal, que cuenta con 1.800 cámaras de videovigilancia para reforzar las labores de seguridad. Notisistema, Edgar Flores Maciel.
0: Detienen a dos hombres con vehículos irregulares en El Salto.
2: Un operativo interinstitucional realizado en El Salto dejó dos hombres detenidos y dos vehículos asegurados por irregularidades en sus números de identificación. La Vicefiscalía en Investigación Regional informó que el despliegue se efectuó el 6 de agosto en la colonia Insurgentes con participación de la Policía de Investigación y elementos municipales. Durante las revisiones fue asegurado un Mitsubishi Lancer modelo 2015 y una motocicleta itálica FT-150 modelo 2022, ambos con anomalías en sus datos vehiculares. Los conductores fueron detenidos en flagrancia y quedaron a disposición del Ministerio Público. Además, fueron revisadas 34 personas para verificar posibles órdenes de aprehensión sin que se detectaran mandamientos.